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0: Sacamos lecciones de que la resistencia cultural es muy importante, que es muy importante la resistencia que se hace en medios pacíficos, porque termina siendo más fuerte que la violencia. Evidentemente estamos en una situación muy compleja y va a seguir siendo cada vez más compleja si no se quiere escuchar los reclamos legítimos que tenemos. Cuando las cosas las podemos construir entre todos y buscando el bien común de todos, van adelante más allá de cualquier cosa.
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5: Espero lío. Que acá adentro va a haber lío, va a haber. Que acá en Río va a haber lío, va a haber. Pero quiero lío en las diócesis. Quiero que se salga afuera. Quiero que la iglesia salga a la calle. Quiero que nos defendamos de todo lo que sea mundanidad, de lo que sea instalación, de lo que sea comodidad, de lo que sea clericalismo, de lo que sea estar encerrados en nosotros mismos. Las parroquias, los colegios, las instituciones son para salir. Si no salen, se convierten en una ONG. Y la iglesia no puede ser una ONG. ¿Sí? Y que me perdonen los obispos y los curas, si alguno después le arma lío a ustedes, pero es el consejo. Y gracias por lo que puedan hacer. Miren, yo pienso que en este momento esta civilización mundial se pasó de rosca. Se pasó de rosca. Porque es tal el culto que ha hecho al Dios dinero, y es una generación que no tiene la experiencia de la dignidad ganada por el trabajo. O sea, esta civilización nos ha llevado a excluir las dos puntas, que son el futuro nuestro.

0: Muy buenas tardes a todos, bienvenidos a un nuevo programa de Haciendo Lío en este lunes 10 de agosto del 2026. Bueno, vamos promediando, pero vamos sí avanzando en el mes, este mes de agosto, que bueno, nos va a sorprender, ya nos ha sorprendido la semana pasada con el anuncio de la visita del Papa León XIV a la Argentina, el 8, 9, 10 y 11 de noviembre, llegando desde Uruguay y siguiendo su viaje apostólico a Sudamérica hacia el Perú. Ya algo adelantábamos y anticipábamos la semana pasada en el programa de Haciendo Lío, cuando compartíamos esto de que faltaba poquitos días para la comunicación oficial, que el mismo jueves de la semana pasada el nuncio apostólico iba a ser recibido oficialmente por la Iglesia Católica. Y bueno, aquí estamos ya con la visita confirmada del Papa León XIV a la Argentina. Aprovecho para saludar a nuestros amigos de la FM Max 91.3 de Máximo Paz, que retransmiten nuestro programa, y también recordarle las redes sociales de nuestro programa y de la radio del programa, haciendolio.mf, y desde la radio FM Riachuelo, ¿sí? Así que bueno, estamos ahí avanzando en esto. La semana pasada, tuvimos la fiesta de San Cayetano, una fiesta muy querida por el pueblo argentino, una fiesta donde generalmente en masas van hacia el patrono del pan, del trabajo y de la paz, ¿no? El pueblo argentino desde hace muchísimos años le pide por la paz, el pan y el trabajo, ¿no? Y mucha gente que va a agradecer, que va a pedir el trabajo, ¿no? Que no falte el sustento para poder ahí en llevar el pan a casa, ¿no? Y es importante porque dignifica, el trabajo dignifica al ser humano y nos ayuda a nosotros también a sentirnos valorados y valorar el trabajo que tenemos, que hacemos, que desempeñamos. A veces, muchas veces informal, muchas veces de forma formal. Hoy los números en Argentina son alarmantes en cuanto a la desocupación, pero también en cuanto a el trabajo registrado en no registrado y el trabajo en negro, ¿no? Entonces también ahí pedirle a San Cayetano por aquellos y aquellas que tienen muchas veces dos, tres laburos para poder llevar el pan a casa y para poder tratar de llegar a fin de mes, ¿no? Así que y la semana pasada, entonces sí, anticipamos un poco este primer bloque con la homilía de Jorge Ignacio García Cuerva, el arzobispo de Buenos Aires, en la fiesta de San Cayetano, pero también desde los movimientos sociales y aquí el movimiento Los Pibes, la FM Riachuelo, estuvo junto con la UTEP y demás organizaciones, estuvieron organizando y llevando adelante la décima peregrinación de San Cayetano desde Liniers hacia la Plaza de Mayo, para allí sí reclamar por el pan, la paz, el trabajo, ¿no? Y por tantas situaciones de desigualdad en la cual hoy el gobierno actual nos está poniendo, que nos desafía también a, frente a eso, ¿no?, seguir denunciando lo que se hace mal, pero también seguir construyendo una alternativa, no una alternativa política, sino una alternativa comunitaria. Una alternativa que nos ayude a nosotros a poder compartir con otros y sostenernos en la esperanza, ¿no? Yo, antes de salir en vivo, estábamos ahí charlando con Romy y salía esto, ¿no? El tema de cómo la gente hoy también está desesperanzada o cae en la desesperanza por todo el contexto en el que estamos viviendo, ¿no? Así que ahí vamos en esto, ¿no? Caminos, me parece que tenemos la misión de poder construir también esperanza en los demás, ¿eh? De poder llevar esta posibilidad de que, algo distinto es posible, algo nuevo es posible, algo que a vos te sirva, que te ayude, que te haga sostenerte y animarte, bueno, es posible, y eso es gracias al trabajo con otros, ¿eh? Y también esto es una expresión de fe, es una expresión de fe. La fe no se vive de forma aislada, de forma solitaria, la fe se vive de forma comunitaria. Ya el mismo Jesús, cuando envía a sus discípulos, los envía de dos en dos. No los envía de uno en uno, los envía de dos en dos. Y cuando llama a los discípulos y cuando hace ese llama a los apóstoles, llama a 12, no llama a uno, a 12. Y cuando llama, cuando son sus discípulos, 72, ¿no? Entonces, digo, hay como ahí también una cuestión muy comunitaria. Y nosotros también sabemos, ¿no? Tenemos el mundial nos ha también puesto de manifiesto que cuando estamos juntos podemos, cuando vamos y estamos juntos todos por la misma causa, hay cosas que son extraordinarias y que no quiero quedar como muy poético, ¿no? Pero bueno, pero el mundo mira también a los argentinos, ¿no? Entonces, eso también es importante, que podemos hacer cosas que sumen para los demás y sobre todo, digo, nosotros hemos tenido algunas tragedias fuertes en nuestra Argentina. Cuando esas tragedias, digo, las inundaciones de Bahía Blanca, de La Plata, lo de Cromañón, lo de el accidente de Once y demás otras situaciones que han quedado en la historia de nuestro país, bueno, es ahí donde la solidaridad del pueblo argentino se ve expresado. Y bueno, también en estas situaciones más difíciles también se ve la solidaridad del pueblo, que acompaña al pueblo. Así que vamos a compartir ahora sí nuestro primer video de la homilía de Monseñor Jorge Ignacio García Cuerva, arzobispo de Buenos Aires, en la fiesta de San Cayetano, en la misa central que presidió allí en el santuario de Liniers.
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2: Como todos los años, hoy nos volvemos a reunir en este santuario de San Cayetano, al que sentimos como nuestra propia casa, como un hogar en el que podemos descansar la vida, las angustias, los anhelos, las broncas acumuladas, la impotencia, la esperanza y también los agradecimientos. Todo junto, todo a la vez, porque así está nuestro corazón. Y delante del patrono del pan y del trabajo, no hay secretos, no hay simulación. Al contrario, hay mucha confianza. Y entonces, como familia, como comunidad, le decimos: San Cayetano, aquí está tu pueblo. Un pueblo esperanzado, que a pesar de las dificultades no pierde la fe y sigue acercándose a pedir paz, pan y trabajo. San Cayetano, aquí está tu pueblo, un pueblo cansado de promesas incumplidas y dirigentes que hablan de los pobres, pero no están cerca de sus necesidades y se dan la buena vida. San Cayetano, aquí está tu pueblo, un pueblo que sigue creyendo que el trabajo es un derecho, que el trabajo es dignidad. Por eso el Papa León XIV dice que la ayuda más importante para una persona pobre es promoverla a tener un buen trabajo para que pueda ganarse una vida más acorde a su dignidad, desarrollando sus capacidades y ofreciendo su esfuerzo personal. San Cayetano, aquí está tu pueblo, que no quiere resignarse a que el trabajo sea una mercancía y que haya que tener dos o más empleos para llegar a fin de mes, o caer en la trampa de los créditos que endeudan y asfixian a muchísimas familias. San Cayetano, aquí está tu pueblo, un pueblo creyente con la fe heredada de los abuelos, que sabe que la responsabilidad y la solución concreta a los problemas económicos y sociales la tiene una clase dirigente que a veces parece mirar para otro lado y poner toda su energía en descalificaciones y debates estériles que no resuelven la vida de nadie. El Evangelio de hoy nos dice que una gran multitud acudió a Jesús: paralíticos, lisiados, ciegos, mudos y muchos enfermos. Nosotros, como aquel gentío también venimos al santuario a ser curados, porque estamos un poco paralíticos cuando perdemos las ganas de seguir adelante y de buscar caminos de fraternidad y paz entre los argentinos. Estamos lisiados porque nos duelen las heridas del odio, de la descalificación constante y de la discriminación. Ciegos cuando vemos todo oscuro, desesperanzados, cuando la mirada está empañada de prejuicios, nublada de ideologismos que hacen análisis teóricos que luego se estrellan con la realidad cotidiana, que la gente sencilla y de a pie conoce muy bien porque la padece todos los días. Mudos, cuando ya no gritamos lo que nos duele, cuando pasiva y silenciosamente nos resignamos a que las cosas aumenten, el boleto de transporte público, las tarifas, los alquileres, los alimentos. Mudos cuando no reclamamos pacíficamente que el sueldo no nos alcanza y no decimos nada ante hermanos que revuelven la basura para comer. Atragantados de bronca porque parece que el bienestar económico nunca va a llegar al ciudadano común. Pero aún con esta realidad, y aunque parezca extraño, no bajamos los brazos. Seguimos adelante. Somos un pueblo esperanzado que hace suyas las palabras del profeta Isaías cuando en la primera lectura de hoy dice: entonces se abrirán los ojos de los ciegos y se destaparán los oídos de los sordos. Entonces el tullido saltará como un ciervo y la lengua de los mudos gritará de júbilo. Volverán los rescatados del Señor y entrarán en Sion con gritos de júbilo, coronados con una alegría perpetua. Los acompañará el gozo y la alegría, y la tristeza y los gemidos se alejarán. El relato evangélico nos dice que a Jesús le da pena la realidad de la multitud hambrienta. Le duele el corazón, se compadece, tiene una profunda empatía con el dolor de la gente, hace suyo el sufrimiento de los pobres y no quiere despedirlos, se hace cargo. Hoy también le pedimos a San Cayetano no ser indiferentes, no maquillar el sufrimiento, no empujarlo debajo de la alfombra para que todo parezca limpio y ordenado. Le pedimos a Dios que nos regale la empatía y la solidaridad, el compromiso y la amistad social. Y es por todo esto que venimos hoy a Liniers, porque sabemos que San Cayetano no es indiferente frente a lo que nos pasa. Hay un pacto de amistad, un pacto de amor entre el santo y su pueblo. San Cayetano, nosotros somos tuyos y tú eres nuestro. Ayúdanos a no dar la espalda ante el dolor de los que sufren. Ayúdanos a ser empáticos con los más necesitados. Ayúdanos a trabajar por una patria de hermanos donde nadie sea descartable, donde nadie sea desechable. Por eso, con el Papa León, decimos que la libertad económica no puede ser absoluta y debe medirse siempre en función del bien común y de la dignidad de cada persona. Jesús sabe que 7 panes y unos pocos pescados son muy poco para tanta gente, pero apuesta por la solidaridad y por el compartir, porque lo poco que se pone en común se multiplica, como por ejemplo cuando cada noche muchas parroquias y otras organizaciones comparten un plato de comida caliente con quienes están en la calle. En la lógica del mercado, esos panes y pescados no alcanzarán nunca para dar de comer a una multitud. Pero en la lógica de la fraternidad y el compartir, es mucho. En este tiempo, ante el sufrimiento, la soledad, la pobreza y las dificultades de tanta gente. ¿Qué podemos hacer nosotros? Solo lamentarnos no resuelve nada, pero podemos ofrecer lo poco que tenemos, podemos ofrecer lo que somos. ¿Quién de nosotros no tiene sus 7 panes y algunos pescados? Todos los tenemos. Si estamos dispuestos a ponerlos en las manos del Señor, bastarían para que en el país haya un poco más de amor, de paz, de justicia y de alegría. Dios es capaz de multiplicar nuestros pequeños gestos de solidaridad. Que celebrar hoy a San Cayetano nos anime en el deseo de compartir lo que somos y tenemos, para que realmente todos se sientan invitados a la mesa grande de la Argentina. Y así, como Jesús multiplicó aquellos panes y pescados, le pedimos por intercesión de nuestro santo patrono que en nuestro país se multiplique el diálogo, se multiplique la búsqueda de consensos, se multipliquen las oportunidades laborales para los jóvenes, se multiplique el bien común. En definitiva, que se multiplique la justicia social, aquella a la que León XIV define como una forma concreta del seguimiento de Jesús y de fidelidad a su evangelio. Al final, y luego de que la multitud comió hasta saciarse, el Evangelio nos relata que se llenaron 7 canastas con los pedazos que sobraron. Hoy, como aquellas canastas, queremos volver a nuestros hogares llenos de Dios, desbordantes de esperanza, llenos de alegría y profundamente agradecidos, porque tenemos la certeza de que Jesús nos conoce y se compadece de nuestros sufrimientos, y no se desentiende de nosotros. Tenemos la convicción irrenunciable, como pueblo creyente, que San Cayetano escucha nuestro clamor, nos sostiene en la esperanza y nos anima a seguir apostando por una Argentina grande, por trabajo para todos, por salarios dignos, por paz para nuestras familias. También hoy queremos celebrar con alegría el próximo viaje en noviembre del Papa León XIV a la Argentina. Para ir preparándonos para tan linda visita, quisiera finalizar esta homilía con palabras suyas referidas a la realidad del trabajo. Y cito textualmente al Papa León cuando dice: «Me gustaría retomar una expresión que, por así decirlo, la he heredado del Papa Francisco. Trabajando nosotros nos hacemos más personas, florece nuestra humanidad y los jóvenes se vuelven más adultos». Estas palabras nos recuerdan, dice el Papa León, que en el centro de cualquier dinámica laboral no debe situarse ni el capital, ni las leyes del mercado, ni el lucro, sino la persona, la familia y su bien, respecto a los cuales todo lo demás es funcional. Esta centralidad constantemente afirmada por la doctrina social de la Iglesia debe tenerse muy presente en toda programación y planificación empresarial, para que los trabajadores y las trabajadoras sean reconocidos en su dignidad y reciban respuestas concretas a sus necesidades reales. Fin de la cita del Papa León. Que entonces, queridos hermanos, San Cayetano interceda para que estas palabras del Santo Padre se hagan realidad en nuestra Argentina de hoy, la que tanto nos duele y a la que tanto amamos. Amén.

0: está solo.
1: Bien, ahí, viste, pasan estos comentarios así, con el micrófono abierto, que uno no se da cuenta. O porque no ve el cartelito del aire, por eso. Así que bueno, estamos acá con Moni. Moni, hola. Bienvenida, ¿cómo estás?
0: Hace tiempo que no te veo, Gustavo.
1: Sí, tal cual. Hace tiempo que no nos vemos, hace menos de 24 horas. Así que, pero bueno. Moni, gracias por estar acá con nosotros. La semana pasada estuviste a full, enferma como loca, desatada, pero el viernes, casi como por milagro, diríamos,
0: yo sabía
1: te
0: que
1: levantaste.
0: Yo sabía que el viernes me tenía que mejorar.
1: Claro.
0: Había algo que en mí que decía, bueno, reposo estos días porque me cuesta mucho reposar a mí. No es como que mi cabeza sigue funcionando. Digo, no, hay que esto.
1: Claro.
0: Pero sabía que el viernes tenía que estar porque, bueno, era el 7 de agosto, que para nosotros es como movimiento. Una de las fechas más importantes que tenemos en nuestras agendas, ¿no? Por el significado que tiene para el pueblo. Y sabemos que también en los momentos más críticos, donde falta el pan, escasea el trabajo, la gente se aferra mucho más a la fe.
1: Tal cual.
0: Y va mucho a Sanca, nosotros decimos Sanca, para pedirle por eso y agradecer a los que tienen, ¿no? Al que puede llevar a llegar el pan a la mesa, que es tan difícil, algo tan sencillo, que bueno, Jesús lo compartía.
1: Tal cual.
0: No se puede multiplicar hoy, ¿no? Cuesta tanto multiplicarlo. Sí. Entonces, bueno, mejoré, gracias a Dios, gracias a la Virgen, gracias a
1: San Cayetano.
0: A San Cayetano, y pude peregrinar.
1: Así que bueno, y este año se cumplieron 10 años de la décima edición de la peregrinación de desde el santuario de San Cayetano en Liniers hacia Plaza de Mayo, ¿no? Para reclamar allí.
0: Eso también me fogoneó un montón para poder estar, porque justamente yo había compartido internamente, nosotros tenemos un material que hicimos como radio, ese primer San Cayetano, donde estaba la imagen del Papa Francisco, la cual llevamos, que es de un vecino que se llama Johnny, que él nos colaboró y nos la prestó. Mirá,
1: qué bueno.
0: Pero hace 10 años...
1: Que después
0: años,
1: a la noche estuvo dando vueltas acá por el barrio.
0: Claro.
1: La imagen del Papa.
0: Salió la imagen del Papa. Claro, hace 10 años los movimientos se juntaban para poder agradecer y pedir, ¿no? Esto de las 3T, tierra, techo y trabajo. Y después de 10 años, no solo que no se resolvió, sino que se profundizó cada vez más. Más en un agosto donde los movimientos populares, los cuales en algún momento podían pensar en el trabajo de la economía popular y solventar con las cooperativas, que íbamos generando nuestro propio trabajo, no porque no queríamos incluirnos en el sistema, sino que el sistema nos expulsa, mucho por la falta de estudios, las diferentes formas de visión, no querer que un patrón se lleve toda la torta y no deje una porción para dividirnos entre todos, para poder profundizar en productos económicos al alcance de los vecinos, que tenga una cuota más, que no sea solamente producido, que tenga esa cuota de amor y de compromiso, ¿no? Generar esa economía alterna que piensa en la comunidad en vez de solamente en el dinero. Nosotros, como movimientos populares, en algún momento pudimos solidificar el trabajo de los trabajadores de la economía popular, y este año, a 10 años, en agosto no se cobró el potencial trabajo, que viene de la mano de la reivindicación de los trabajadores de la economía popular, que muchos asisten en la olla, en los cuidados de la gente adulta, en los cuidados de las infancias, que no tienen un reditúo económico y que se había estancado en 78, esto antes se subía con el salario móvil, y eso dejó de ser así con este gobierno, no solamente dejó de ser así, sino que dejó de existir, que también, ¿no? Mucha de la gente que cobraba ese insignificante retiro, que era de 78.000 pesos, que no es un plan, que es una reivindicación por el trabajo que venimos llevando día a día, también lo usábamos para poder solventar las ollas. Y hoy, en el momento más difícil, esas mujeres, esas personas que sostienen y que sostenían también con esos recursos, que cada vez escasean más, este mes no lo estábamos teniendo. Y no es que no fuimos por no tenerlo, sino que fuimos más todavía para agradecer y pedir que se solucionen las cosas, porque el poder acompañar en estos momentos de crisis es acompañar al pueblo que está sufriendo. Y el pueblo ya no da más. Hay algo que económicamente nos está dando, que no se cumplan las 4 comidas, que no se llega a las 2. Digo, es muy duro. Las infancias, por el momento que están pasando, lo que va a traer esto de la mala alimentación en los chicos a futuro, que son el futuro de esta patria, y que no se está tomando en cuenta la situación económica, o no se está viendo las medidas claras para esto, la contención social, el tejido social, que es lo que va a sostener a futuro este país, y es lo que no se está pensando. Las generaciones que vienen, y cómo van a poder pensar si no tienen la panza llena, ¿no? Uh-huh. Eso va a causar problemas en lo que viene.
1: Sí, y esto es histórico, lamentablemente, ¿no? En Argentina, el tema del no cuidado o la desprotección hacia los más necesitados, aquellos que la luchan desde abajo, y aquellos que también se comprometen con la lucha de los demás, ¿no? Porque esto de que no se haya pagado el potenciar trabajo, ¿no? Que no es un plan, ¿no? Sino que es una forma en la cual el Estado reconoce tu acción al servicio de los que más lo necesitan, digo, por así decirlo, digo, es muy difícil cómo sostener, por ejemplo, una olla popular.
0: No, y apostamos.
1: Una olla popular donde no es que va a comer la organización. Van a comer los vecinos y vecinas que lamentablemente la están pasando mal. No, y que no llegan.
0: Y en un estado, nosotros lo que hacemos es tratar de estar donde el Estado no está. O sea que funcionar donde ellos no llegan, o donde no la ven, o no pueden.
1: Igual.
0: Entonces, eso cubría eso.
1: Claro.
0: Donde ellos no llegan. Entonces, es sostener también parte de lo que el Estado no puede.
1: Claro.
0: Y van a haber muchas ollas que van a venirse a pique.
1: Claro.
0: Y lamentablemente cada vez crece más. Y el vecino no puede más, porque las tarifas que se están... Hay muchos que vienen con las tarifas insufribles, que no sé, que se les va todo en la vida diaria, en el techo, para no estar en la calle. Entonces la alimentación pasa a un segundo plano.
1: Sí, y también, pobre, digo, yo lo pienso en los jubilados y demás, ¿no? Digo, que cobran la mínima, que es una vergüenza, que por debajo prácticamente de la línea de indigencia. Digo, ¿y cómo sostienen esos jubilados, jubiladas, que por ahí viven solos y que no tienen la compañía de otro, de otra? ¿Cómo sostienen ellos sus vidas con estos, esto que es difícil, ¿no?, de poder sostener? Entonces, peregrinar hacia San Cayetano es una forma también de mostrar, che, mirá que acá las cosas no es que están bien, ¿eh?
0: No.
1: Una cosa mal.
0: A mí me pasó hace como 3 semanas, estaba en el Chino acá a la vuelta, y vino una señora jubilada que solamente tenía 2 panes y una bolsita de pati de 2. No tenía la plata para terminar de pagarlo. Y ella iba a dejar el pati, ¿no? Era su comida. Los vecinos se lo pagamos. Un vecino y otro vecino dijeron, no, nosotros se lo pagamos. Llévese otra cosa más. Pero esta es la realidad que está pasando. No es que se estaba llevando algo para comer. Y no está llegando.
1: Que posiblemente sea su única comida.
0: Que posiblemente, ¿no?, sea su única comida. Y una persona que está sola.
1: Y la estaba dejando, ¿no?
0: Sí.
1: O sea, se queda solo con el pan, pobre.
0: Sí. Ella decía, muchas gracias porque mis hijos no están... No tengo a mis hijos. Yo vivo sola.
1: Claro.
0: Yo vivo sola. Está sola.
1: Sí.
0: ¿Y dónde están? Entonces, peregrinar para nosotros tiene esa función de decir, marcar que hay una agenda que hay que tratar, que también lo hacemos con alegría y felicidad. Peregrinamos junto a San Cayetano, vamos cantando los cánticos. Por ahí no somos todos, claro. No todos somos religiosos. No.
1: Mira, eso, digo, y está bueno, digo, porque, o sea, el ser religioso no tiene que ver con solo un voy todos los domingos a misa, o si ya hay algo que te dispone al bien, y si ya hay algo que te hace trabajar por el bien común, pero mejor que cualquier otro religioso, que va todos los domingos a misa, ¿no?
0: Sí, fue muy emocionante porque la gente se acercaba a San Cayetano y, porque hay gente que tampoco puede ir a Liniers, ¿no? Digo, sí. Hoy el pasaje es 10 personas son más de 10 mil pesos que vayan. Y si tenés que ir con tus hijos, son 4 de ida, 4 de vuelta, son 8 de lucas.
1: Antes del aire, estabas hablando con Romy, eso, ¿no? Decía, por ejemplo, si yo tengo que ir hasta Liniers desde acá, son 2 bondis. O me tomo el 46 y me clavo 2 horas de viaje. O si no llego a agarrar el 46 porque no estoy cerca y demás, me tengo que tomar 2 colectivos. Estamos hablando de
0: más de 1000 pesos.
1: 2 lucas, son 4 lucas para ir y volver. Yo solo. Si tengo que ir a agarrar el pasaje, estamos hablando de 8 lucas.
0: Sí, sí, sí, sí.
1: No. Y empieza a sumar.
0: Es un montón de plata, entonces como la gente tampoco puede llegar en medio de la peregrinación, venían y tocaban a San Cayetano. Le agradecían o le pedían en medio de la procesión. Hubo una imagen muy fuerte que fue en Floresta, donde una jubilada bajó en bata y nos pidió, o sea, le costaba caminar, pero bajó en bata solamente para tocar a San Cayetano y a la Virgen, al de Luján. Y fue, para mí fue emocionante, ¿no? Nosotros frenamos, en ese momento frenamos para que ella pueda hacer algo que dice, yo no puedo ir a Liniers. Yo no puedo ir a Liniers. Y eso te da... Te motiva, vos estás paseando a San Cayetano en su día para que esté al alcance de un montón de personas que no pueden, que no pueden ir o por lo económico, o porque están trabajando, o por un montón de cuestiones, sí. Y se lo acercas a San Cayetano en su día para que esté al alcance de un montón de personas que no pueden ir, o por lo económico, o porque están trabajando.

0: Porque hay mucha gente que llega al trabajo, se lleva el pan, toca sí. San Cayetano, y eso es hermoso, porque acercas
1: bueno,
0: algo.
1: Bueno, una de las imágenes que a mí me conmovió de acá de la Boca, les contamos a los oyentes y a quienes nos están viendo y escuchando. Acá los chicos de la FM Riachuelo, del Movimiento Los Pibes, de etcétera, no es solo que hicieron la peregrinación Liniers Plaza de Mayo, sino que también después fueron e hicieron la caminata aquí por la Boca, desde el San Juan Evangelista hasta la ermita del Papa Francisco, que está en Plaza Solís, ¿no? Repartiendo el pan. Y una de las imágenes que a mí me llamó muchísimo la atención, es que me conmovió, es esta chica que pasaba, una chica, señora de unos 40, 50 años, que ya iba para su casa, ¿no? Hacia el bajo, y toma, agarra el pan. No. ¿Cómo se llama? Martín. Martín le dice: es el pan de San Cayetano, está bendecido. Se frenó, volvió dos pasos para atrás. Muchas gracias, le dijo. Agarró. Entonces Martín le dice: no, lleve más, no hay problema. Y se habrá llevado unos 6-7 pancitos. Digo, qué lindo. Porque no es que se quedó, no quedó el gesto solo del pan, sino que seguramente ese pan lo iba a compartir con su familia.
0: Sí.
1: Y eso es re significativo, ¿viste? Entonces, si uno puede hacer que otros puedan tener esta experiencia, bueno, qué lindo, ¿no? Yo siempre digo esto, ¿no? ¿Cómo nos marcan a nosotros las experiencias que nos quedan grabadas a fuego? Y ojalá que sea una de estas experiencias que esta mujer se acuerde y que diga, ay, mira, hoy es San Cayetano, capaz que van a pasar capaz que ni nos conocía, seguramente.
0: Sí.
1: Van a pasar estos locos que vienen hasta la figura del Papa. No sé qué. Digo, pero qué lindo, ¿no?
0: Sí,
1: que pase esto.
0: Sí, qué lindo. Yo creo que está bueno. Estuvo muy linda la misa, uh-huh. Con mucha gente.
1: Sí, sí.
0: Hay días que San Cayetano para nosotros son uno de los días que la gente, no sé, se le moviliza algo desde adentro, ¿viste?
1: Se hablaba que más de 1,000,000 de personas han ido este año al santuario de San Cayetano, a Liniers.
0: Sí, un montón. Y en el San Juan también hubo...
1: Sí, en San Juan había gente. Hay un promedio de gente que va a misa día de semana, a 6-7 personas, y éramos unas 30-40 personas el viernes. ¿Eh? Sí, había gente.
0: Sí. Porque estuvo lindo, y nada, eso también poder generar que sea año a año, y que cada invitar al vecino, el que quiera, a hacer un poco de pan y llevarlo, porque también debe ser lindo el gesto de dar, ¿no?
1: ¿Le dijiste a tu mamá que el pan estaba rico?
0: Ay,
1: ¿o te olvidaste?
0: Me olvidé.
1: No te lo dijiste.
0: Se lo voy a decir ahora.
1: Está riquísimo el pan, ¿eh? En comentario aparte estaba riquísimo.
0: Bueno, mi hermana, que es Romy, la que está operando, nosotros nos juntamos a las 5 de la mañana para ir a Sanca. Y me dice, che, Mónica, mamá estuvo hasta las 2 de la mañana, la tuviste haciendo pan. Y yo le digo, yo no la tuve haciendo pan. Ella me pidió hacerlo. No es que le dije,
1: qué lindo.
0: Ma, tenés que hacer este pan porque mañana hay que esta actividad. No, ella ya sabe que los 7 salimos a repartir. Y ella, su aporte
1: es ese.
0: Es hacer el pan. Y ella quiere hacerlo.
1: Que no es solo el producto final, ¿no? Es todo el proceso. Nosotros ayer en el congreso de formadores, en el congreso de formativo de los salesianos cooperadores, porque ahora Moni va a ser una chica, ¿cómo era? Salesiana cooperadora.
0: Salesiana cooperadora.
1: comimos pastas, ¿no? Y hablaba con una monjita yo y hablábamos de esto, ¿no? De que cuando uno cocina es la expresión de amor más grande que hay. Porque uno le pone esfuerzo, tiempo, cosas, digo, y le pone amor.
0: Sí.
1: Digo, porque... Y yo lo vivo de esa manera. Por ejemplo, yo cuando, digo, hago pastas, que las amaso, digo, todo... Lo hago porque, digo, realmente estoy invitando a mi mesa a compartirla con gente que realmente quiero.
0: A mí también me
1: pasa. Incluso, a ver, digo, si tengo que hacer una palabra también, digo, me va a pasar el año pasado... Para el San Juan Evangelista con Lita hemos hecho 12, 13 kilos de pasta casera para una cena que había en el San Juan, para festejar a San Juan Evangelista. Y bienvenido sea, ¿no? Pero me parece que es re lindo, ¿no? Que es impecable.
0: Sí, para mí también es un gesto de amor.
1: Sí.
2: Sí.

0: yo creo que estoy seguro que es un gesto de amor, ¿eh?
1: Yo siempre
0: seguro.
1: Lo dije así, no, yo cocino muy bien, aunque no sepan.
0: Epa.
1: Pero no cocino siempre. O sea, para mi hija cocino todos los días y ella me dice, este es nuestro momento. O sea, como que el momento de la cocina es un momento, ¿no? Donde ella y yo estábamos ahí charlando, claro. Y estamos ese momento
0: compartiendo.
1: Y ella me dice que yo tengo que cocinarle. O tenemos que cocinar, porque es nuestro momento. Ese es como nuestro momento de las dos. Y a pesar de que cocino muy bien y sé hacer cocina, comida elaborada, no siempre las hago, ¿viste? Suelto,
0: claro, porque pasa también con el tema del tiempo.
1: Pero también siento eso de que yo cuando tengo que hacer algo, no sé, lasaña, pastel de papa, escabeche, todo lo que hago, cuando lo hago cuando yo quiero mostrarle a la otra persona el afecto también que tengo hacia ella, ¿no?
0: Sí.
1: Porque primero que no suelo hacerlo bastante, segundo que es uno de mis dones muy... pero siento que es un gesto de amor.
0: Sí, tal cual, tal cual.
1: Que es como demostrarle lo que me importa tal o cual, lo que lo quiero.
0: Tal cual. Moni, y estuvo presente Jorge Ignacio García Cuerva, el arzobispo de Buenos Aires, haciendo la bendición de las herramientas de trabajo ahí en Avenida Rivadavia, ¿no? A la salida del santuario.
1: Bendijo las herramientas, nos bendijo a nosotros, dijo unas palabras hermosas como las que también escuchamos recién. La verdad es que es muy conmovedor. Tiene una humildad que primero la que escuché yo y la que escuché en vivo es, che, date cuenta la realidad que está pasando. Sí,
0: tal cual, tal cual.
1: La realidad realmente que está pasando y que no estás mirando. Espero que se escuche.
0: Sí,
1: ¿no?
0: Tal cual. Pasamos el chivo, lo que Jorge Ignacio decía en la bendición de las herramientas está en el Instagram de la radio FM Riachuelo, ¿sí?
1: Sí.
0: Pero bueno, eso. Y en Plaza de Mayo, una vez que llegaron a Plaza de Mayo, ¿cuál fue esta denuncia o este mostrar la realidad de las organizaciones sociales?
1: Lo mismo, digo, que se note la realidad que está pasando, que estamos en un momento de crisis, que no se está haciendo nada, no se está haciendo nada, se está pidiendo no solamente por las organizaciones, sino que se pide por todo el pueblo, que hay que empezar a tener políticas que generen, ¿no? Que generen una salida, una solución o algo que podamos, porque no solamente es con la educación, es con la salud, estamos deteriorándonos de a poco y entregando nuestra soberanía. Hay algo que pasó, que nosotros venimos hablando, que es lo del mundial, que en esa simple bandera, en ese simple mensaje, nos dio un arraigo de sobre querer nuestro país, ¿no? Querer nuestra tierra, querer, y no es como tierra por tierra, sino es que querer que esto salga adelante, que esto se levante de alguna forma, que encontremos el camino para que este ahogamiento que sentimos, que viene de la mano de depresión, porque hay mucha gente que está deprimida por la situación que vamos pasando, se termine, ¿viste? Como ese momento de malestar que no se termina más. Y creo que esa es la denuncia más grande que se hizo. Poder tener políticas claras para poder mejorar esta situación que estamos viviendo todos.
0: Que es una situación difícil, ¿no? Es una situación difícil y que nos lleva, lamentablemente, a situaciones que son, ¿viste? Extremas, ¿no? Extremas. Así que, bueno, ojalá que esto sirva, que esto de poder ser también faros de esperanza para otros, que nos sirva un montón, que nos sirva un montón. Yo el año pasado me cansé de decir, y lo digo porque estoy convencido, no porque queda romántico, queda lindo, es un hermoso eslogan, ¿no? Yo el año pasado me cansé de decirlo. Nosotros tenemos que ser, como nos proponía el Papa Francisco, peregrinos de esperanza. Y fue el lema del jubileo del 2025. Digo, tenemos que ser peregrinos de esperanza, no podemos quedarnos. Y ser peregrinos de esperanza implica poner todo al servicio de, ¿no? Y será el esfuerzo, ¿no? De, bueno, organizar semejante movida para ponerlo al servicio de. Bueno, pero eso lo dice señora, aunque sea por uno.
1: Aunque sea un por uno. También, ¿no?
0: Tal cual. Tal cual.
1: ¿Sabes que algo que me olvidé de contarte? Es que teníamos misioneros, bueno, nosotros vamos como misioneros de Francisco. Sí. y había misioneros de Misiones, que eran chicos jóvenes que quedaron totalmente emocionados de la peregrinación, de esa alegría que se vivía, sentías que había fe, o sea, sentías el espíritu que pasaba por ahí. Y veníamos cantando eso, ¿no? Que gente, que era tan fuerte los cánticos de que gente que por ahí nada, ¿no? Vengo con la alegría, señor. O va a Sanca, pasa por aquí. Y que decís, bueno, nosotros no somos parte de una iglesia, no, no. Pero sentimos la fe de esa forma. Y estuvo, fue una caricia al alma, ¿no? Fue una caricia al alma y una motivación. Y esos chicos que hoy van a estar, están en Misiones, están con mucha más fuerza.
0: Qué lindo.
1: En un lugar donde, si nosotros la estamos pasando mal, ellos la están pasando peor.
0: Peor.
1: Entonces esto le dio mucha fuerza de seguir, pero seguir en ese camino.
0: Qué lindo, qué lindo. Moni, te agradezco tu presencia acá, te agradezco en tu testimonio, ¿no? Y también con toda la fuerza que lo llevas adelante, ¿no? Digo, y es re lindo, es re lindo. Les comento, para los del otro lado, Moni, el no solo que el viernes estuvo de acá para allá con San Cayetano de Liniers a Plaza de Mayo, sino que continuó acá en La Boca y continuó con programas de radio hasta las 11:30 de la noche. Eran las 12:30, 12, que era una cosa así. Yo le estaba mandando mensajes para pedirle un favor y ella enseguida me contestaba. Y le digo, ¿qué haces despierto todavía? Y me dice, no, dice, yo estoy en la radio todavía. Una genia. Estaba también, ¿no?
1: Domina.
0: En Romy también estaba.
1: Y Ale. Digo, porque se pone celosa.
0: ¿Está ahí Ale?
1: Está por
0: sí.
1: ahí.
0: Muy bien.
1: Las tres, claro. El trío dinámico.
0: Pero, digo, es interesante, ¿no? Digo, cómo también uno dedica de lo que sabe hacer, de lo que puede hacer, al servicio de los, lo pone al servicio de los demás. Y eso es re interesante. Así que, Moni, te agradezco muchísimo en tu presencia acá. Estás invitada para cuando vos quieras, ¿eh?
1: Bueno.
0: No, no, no, tenés que pedir.
1: Y ahora che, que voy a ser salesiana cooperadora, voy a pasar a todos lados con.
0: Tal cual, sí, tal cual.
1: Salesiana cooperadora.
0: Con un pincito que te vamos a dar. El pin es hermoso, el pin, ¿eh?
1: Con ese pin paso por a todos lados.
0: Tal cual. Y puede ser. Así que compartimos el cierre de nuestro primer bloque de Haciendo Lío con la canción de San Cayetano, interpretada por Peteco Carabajal.

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0: Muy bien, ahí escuchábamos a Peteco Carabajal con la interpretación de San Cayetano, ¿no? Esta fuerte convicción de, el patrono de la paz, del pan y del trabajo aquí, como el pueblo argentino en masas va hacia el santuario en Liniers y hacia en todas las parroquias de la Argentina, donde allí hay una imagen de San Cayetano. Entonces, ahí también, ¿no? Y esta fuerte denuncia, ¿no? Que es histórica, lo decíamos recién con Moni, de no es San Cayetano el que tiene que responder, sino son los que miran para otro lado, Y se suplica desde la fe a San Cayetano, para que sea él que no nos haga faltar la providencia de Dios, Así que, ahí con San Cayetano. 8, 9, 10 y 11 de noviembre. Resérvate esas fechas y ya anda teniéndolas presentes, porque es el día, esos días son en los cuales va a estar el Papa León XIV aquí en Argentina. Va a llegar desde Uruguay y continuará su viaje apostólico hacia Sudamérica en Perú, ¿sí? Así que 8, 9, 10 y 11 de noviembre, Papa León XIV en Argentina. Lo anticipábamos el lunes pasado aquí en Haciendo Lío, y justamente se da en esto, ¿no? La llegada del nuncio apostólico a la Argentina era el último factor que faltaba para publicarse oficialmente, ¿no? Y después de la audiencia general del pasado miércoles a las 12 del mediodía, hora de Roma, 7 de la mañana, hora de Argentina, se publica oficialmente, tanto en Argentina, Perú y Uruguay, y en el Vaticano, el comunicado de prensa de la sala Stampa, donde anunciaba, ¿no?, el viaje apostólico del Papa León XIV a la Argentina. Así que el nuncio apostólico ya está en Argentina, hizo su presentación de las cartas credenciales ante el canciller, y también ante el presidente de la conferencia episcopal, y se dio la misa de inicio de su misión pastoral aquí en la Argentina como representante del Santo Padre en nuestro país. También la semana pasada el Papa León XIV viajó hacia Asís, en la tierra del amado Francisco de Asís. Allí estuvo en los días posteriores a el famoso perdón de la Porciúncula, ¿no?, allí en la iglesia de Santa María degli Angeli, donde también mantuvo un encuentro con los jóvenes, ¿no? Y ahí rezó, ¿no?, de forma privada y en silencio en la Porciúncula, ¿no?, aquella pequeña capillita donde Francisco escucha y tiene la visión del mismo Jesús que le dice: reconstruí mi iglesia que se está cayendo, ¿no? Y entonces esa pequeña capillita simbólica, no en cuanto a la reconstrucción, sino que va más allá, la iglesia a nivel mundial, la iglesia que debe peregrinar y caminar con, por y hacia los pobres también. Así que compartimos nuestro segundo video del programa de hoy, del resumen preparado por Vatican News por la visita del Papa León XIV a Asís.
1: Se reunieron en Asís para participar en el Go Franciscan Youth Meeting 2026, un encuentro inspirado en el octavo centenario del tránsito de San Francisco. La cita culminó con la visita del Papa León XIV, quien presidió la Eucaristía en la fiesta de la Transfiguración del Señor. Durante varios días, los participantes reflexionaron sobre los grandes desafíos de nuestro tiempo: la ecología integral, la paz, la vocación, la economía con rostro humano, la comunicación digital y el cuidado de la creación, inspirados por el legado de San Francisco y la encíclica Laudato Si. En un diálogo abierto con los jóvenes, el Papa respondió a tres preguntas sobre la paz, la vocación y el amor a la Iglesia.
2: Ser testigos de Cristo sigue siendo fascinante y exigente, porque abre la mente y el corazón más allá de las fronteras artificiales, es decir, más allá de los miedos provocados por la desinformación y los muros del prejuicio.
3: del prejuicio.
1: A continuación, Giovanni, un joven de Bolonia, expresó el temor de muchos jóvenes ante los compromisos para toda la vida y le preguntó al Papa qué lo había sostenido para responder a su vocación.
2: El valor de tomar una decisión definitiva es quizás el acto más
3: revolucionario.
2: Amar es un éxodo, un camino por descubrir, un recorrido en el que Dios anda con nosotros, y este es el verdadero sentido de toda vocación.
1: La tercera pregunta abordó cómo amar a la Iglesia en un contexto de creciente desconfianza hacia las instituciones.
2: La palabra de Dios, los sacramentos y la práctica del amor fraterno son caminos de transformación para hacer realidad en nosotros la imagen de Cristo. Francisco los recorrió. No dominar, sino servir. No aferrarse, sino recibir. No retener, sino devolver. Es la vida de Dios la que repara a la Iglesia y la convierte en un pueblo libre, un lugar de respiro y de salvación.
1: En la homilía de la misa de clausura, el pontífice explicó que la transfiguración invita a escuchar a Cristo y a dejarse transformar por Él. Animó a los jóvenes a no ser espectadores de la historia, sino protagonistas del Evangelio, en medio de una Europa marcada por las divisiones. Afirmó que el mundo necesita cristianos capaces de construir puentes, sanar heridas y cuidar la creación. Y lanzó un desafío directo. Europa necesita nuevos santos. Inspirándose en el lema del encuentro, Go, vamos, envió a los participantes a regresar a sus países como discípulos misioneros, llevando paz, reconciliación y esperanza a las periferias humanas y sociales. El encuentro concluyó con la presentación de la carta misionera Go, un compromiso asumido por los jóvenes para vivir el espíritu franciscano y anunciar el Evangelio con autenticidad en sus comunidades.
0: Y ahí teníamos, ¿no?, este encuentro Go, vamos, de los jóvenes franciscanos, al cual el Papa León XIV, ¿no?, con motivo de la visita y del perdón de la Porciúncula, ¿no?, del 1 y el 2 de agosto, el Papa estuvo allí en los días posteriores, en lunes o martes, si mal no recuerdo, en la ciudad de Asís. También ayer, en domingo, el Papa León XIV estuvo también rezando el Ángelus desde el balcón del cuarto piso del Palacio Apostólico, donde también habló sobre la fuerte crisis que se está viviendo, sobre todo en España, en Ceuta, con el tema de los emigrantes que cruzan, ¿no?, en esa frontera y llegan a territorio español, ¿no?, y cómo también la violencia se desata. Así que ahí hacía también su alocución el Papa León XIV en el Ángelus del día de ayer. Compartimos nuestro tercer video.
1: En el Ángelus de este domingo, el Papa León XIV habló de dos realidades marcadas por la incertidumbre: las tormentas de la vida y las tormentas de la guerra. Su mensaje: confiar en Dios, no perder la esperanza y trabajar por la paz mediante el diálogo y la diplomacia. Tras el rezo del Ángelus, el pontífice pidió detener la espiral de violencia y expresó su preocupación por Sudán, Ucrania y Rusia ante el aumento de víctimas civiles y el sufrimiento causado por las guerras. En particular, manifestó su cercanía con la población del El Obeid en Sudán, donde millones de personas se enfrentan a una grave crisis humanitaria. Pidió garantizar corredores humanitarios y alcanzar un alto el fuego inmediato.
4: Al expresar mi cercanía espiritual a todo el pueblo de la nación, renuevo mi llamamiento a las autoridades para que garanticen corredores humanitarios para la población civil. Al mismo tiempo, insto a la comunidad internacional a que apoye los esfuerzos destinados a lograr un alto el fuego inmediato. Recemos para que el Señor sostenga a quienes sufren, convierta los corazones de quienes siembran la violencia y conceda la paz tan esperada.
1: También se refirió a Ucrania y Rusia, lamentando que la violencia continúe multiplicándose y dejando nuevas víctimas, entre ellas niños.
4: Estoy cerca de las familias de las víctimas, de los heridos y de todos aquellos que sufren a causa del conflicto en curso. Ante tanto dolor, renuevo mi apremiante llamamiento para que se respete el derecho humanitario y cesen por ambas partes los ataques contra objetivos civiles. La guerra no hace más que generar más guerra y provoca un enorme sufrimiento. Es hora de detener la espiral de violencia y dar cabida a la diplomacia y al diálogo para allanar el camino hacia la paz.
1: Antes de su llamamiento por la paz, León XIV recordó el mensaje central del Evangelio: no desesperarnos en los momentos de oscuridad y confiar en Dios, incluso en medio de las tormentas de la vida. El Papa comentó el pasaje en el que Jesús camina sobre las aguas y se acerca a sus discípulos durante una tormenta. Ante el miedo de los discípulos, Jesús les dice: ánimo, soy yo, no tengan miedo. Para León XIV, este Evangelio muestra que la presencia del Señor puede cambiarlo todo. Pedro intenta caminar hacia Jesús, pero al sentir miedo comienza a hundirse y el Señor lo salva. El pontífice recordó que los discípulos tuvieron que experimentar su propia fragilidad para reconocer la presencia de Dios. Por eso invitó a no dejarnos llevar por el éxito ni caer en la presunción, pero tampoco desesperarnos cuando sentimos que pese a nuestros esfuerzos avanzamos cada vez menos. Jesús no abandona, afirmó León XIV, e invitó a acogerlo en la barca de nuestra vida, mediante la oración, los sacramentos y la escucha de su palabra.
0: Teníamos entonces ahí, lo que nos compartía el Papa León XIV, ¿no?, en sus intervenciones, ¿no?, a partir del Evangelio del día domingo, en esto de compartir, ¿no?, de este mensaje del Evangelio hacia los demás, ¿no? Finalizamos nuestro segundo bloque de Haciendo Lío con una de las canciones. Y acá puse una canción que para mí es hermosa, se hizo este año y demás, pero bueno, esto. Desde el 10 de agosto al 10 de septiembre está abierta la convocatoria para aquellos que se dedican a la música y que quieren escribir una canción, producirla para la visita oficial del Papa León XIV a la Argentina, ¿no? Están las bases y condiciones en la página de la Conferencia Episcopal Argentina, pero bueno, cuando hay una visita, hay una canción y bueno, hay todo un programa que se va a ir dando a conocer seguramente más para el mes de septiembre. Pero bueno, esto, quienes desean participar, ¿no?, del proceso de la canción oficial para la visita del Papa León en Argentina, en la página de la CEA, Conferencia Episcopal Argentina, allí están las bases y condiciones y está abierta la convocatoria y el concurso del 10 de agosto al 10 de septiembre. ¿Por qué hago esta aclaración? Porque es muy probable que ya alguno, porque quiere hacer pegar su canción y que la gente lo escuche, los elija, etcétera, etcétera, etcétera, va a empezar a decir: esta es la canción oficial de la visita. No, no hay ninguna canción oficial, al menos hasta que se cierre el concurso el 10 de septiembre. Compartimos entonces Alza la Mirada, ¿no?, el himno oficial de la visita del Papa León XIV a España de este año.

0: Bueno, y continuando con un poquito de lo que va a ser la visita del Papa en León 14 a la Argentina, en contarles un datos importantes, ¿no? La última vez en que un Papa estuvo en la Argentina y fue Juan Pablo II allá por 1987, desde el 6 al 12 de abril, ¿no? En ese contexto se hizo también la Jornada Mundial de la Juventud. Era la primera vez que se hacía fuera de Roma, y después sí, desde la de Buenos Aires empiezan a hacerse en diferentes ciudades del mundo. Luego de recorrer entonces las provincias, en esos días el Papa Juan Pablo II, el viernes 10 de abril, preside la celebración de la misa en la cancha de Vélez. Es por eso que el club Vélez Arfiel ha invitado oficialmente al Papa León XIV a poder visitar cuando esté aquí en la Argentina y realizar algún evento allí en la cancha de Vélez. También dos días después el Papa Juan Pablo II presidía la misa por el Domingo de Ramos y de la jornada y de la clausura de la Jornada Mundial de la Juventud en la Avenida 9 de Julio, donde se asegura que han participado más de 1 millón de personas. Después también, durante esos días, participó de eventos en los edificios porteños como la Casa Rosada, la Catedral Metropolitana de Buenos Aires, el Teatro Colón o el Luna Park. También Juan Pablo II había visitado la Argentina en el 1982 en el contexto de la Guerra de Malvinas. León XIV se convertirá entonces sí en el segundo papa en pisar suelo argentino, sobre todo durante esta visita, ¿no? Sabiendo que León XIV ha estado en Argentina, no como papa, sino como superior general de los agustinos. De hecho, la iglesia de San Agustín y el colegio de San Agustín, allí en Palermo, pertenece a los agustinos. Y es donde también está la famosa e histórica foto, ¿no?, de el arzobispo de Buenos Aires, el cardenal Bergoglio, presidiendo la Eucaristía en el colegio de San Agustín con Prevost al lado, ¿no? Bueno, Francisco y León XIV después podría ser la foto. Así que, pero bueno, ¿qué se va sabiendo? En realidad filtrando, pero no con detalle, porque no hay una confirmación. Sí se sabe que el día 8 y 9 León XIV va a estar aquí en Buenos Aires con eventos y demás. El día 10 se prevé que estará en Córdoba, también con una agenda apretada. Sale desde Buenos Aires, va a Córdoba y vuelve a Buenos Aires, no se queda a pasar la noche en Córdoba. Sí, un encuentro con el episcopado allí en Córdoba, y después también una misa que también va a ser multitudinaria. De hecho, Juan Pablo II, cuando estuvo en Córdoba, también presidió una misa en el campo de la Fuerza Aérea Argentina, que está ahí en Córdoba capital. Y sí, la multitudinaria misa, se esperan, obviamente, si en un fin de semana llegan más de 1,5 millones de jóvenes peregrinando a Luján, bueno, con la visita del Papa yo creo que va a ser mucho más, pero sí, en la misa de despedida en la Argentina, la última misa que va a presidir León XIV va a ser en Luján, se prevé para el 11 de noviembre, y desde allí sí, parte en hacia el Perú para la última etapa de su viaje apostólico por Sudamérica. Estamos en el mes de agosto, mes de las infancias, mes de todo, de un montón de cosas, del cumple de mi vieja, también, y ahora el 19, pero en el 16 de agosto, en el 15 de agosto es la fiesta de la solemnidad de la Asunción de María, y el día 16, el nuevo aniversario del nacimiento de San Juan Bosco. Don Bosco nace el 16 de agosto de 1815, pero bueno, ¿quién es Don Bosco? Vamos a compartir un resumen de la historia de Don Bosco realizado por el Boletín Salesiano de Argentina.
1: A la historia de Don Bosco. Juan Bosco nació el 16 de agosto de 1815 en Ibequi, un caserío cerca de Turín en el norte de Italia. Sus padres eran Margarita Occhiene y Francisco Luis Bosco. Juan vivía con ellos, su abuela y sus hermanos Antonio y José. Su papá murió cuando Juan tenía apenas 2 años de edad. su mamá, Margarita, le enseñó a rezar y lo preparó para los sacramentos. Le transmitió la fe en un Dios a quien seguir y amar. La gran herencia de su madre pobre fue la riqueza de la fe. A los 9 años, tuvo un sueño que lo impactó y no terminó de comprender. Al contárselo a su madre, ella le dijo, quizás algún día sea sacerdote. Eran años de guerra en Europa y crisis económica en Italia. La sequía en el campo aumentaba la pobreza, pero Juan quiere estudiar. Su hermano mayor, Antonio, no está de acuerdo. Piensa que debe trabajar para ayudar a mantener a la familia. Para evitar problemas, Margarita le pide a Juan que se vaya a vivir y trabajar a la casa de otra familia. Juan se muda a la ciudad de Chieri, donde continúa sus estudios y se desempeña en distintos oficios para pagar sus gastos. También aprendió canto, teatro, oratoria y música. Muchos compañeros lo buscaban para estudiar. Juan los ayudaba y también los juntaba para jugar y escuchar la catequesis. A ese grupo le pone un nombre, la Sociedad de la Alegría. Al terminar la escuela, Juan decide entrar al seminario. Su madre le dice, prefiero tener un pobre campesino que un hijo sacerdote que descuida sus deberes, y lo encomienda a la Virgen. Allí vive 6 años. Después de mucho esfuerzo, en 1841, es consagrado sacerdote. Al salir del seminario, conocerá a un gran amigo, el sacerdote José Cafaso. Él lo invita a visitar las cárceles de la ciudad. Juan se horroriza al ver el estado de los muchachos encerrados. Ahí se pregunta, ¿qué pasaría si afuera de la cárcel tuvieran un amigo que se preocupara por ellos? Son años de revolución industrial en Italia. Miles de jóvenes son atraídos a la ciudad. Viven hacinados, con hambre y lejos de su familia. Juan decide entonces reunir a los chicos abandonados de la ciudad y les ofrece un lugar donde jugar, rezar y estudiar. Comienza así el oratorio, que luego de pasar por diferentes lugares, se establece en el barrio de Valdocco. Don Bosco observa que con las reuniones no alcanzaba. Los chicos necesitaban estudiar y aprender un oficio para ganarse la vida. Crea entonces talleres de carpintería, herrería, sastrería y encuadernación. Abre una escuela en el oratorio y también una casa anexa donde pudieran dormir. El oratorio se transforma en casa, escuela, patio y parroquia para los chicos. Una verdadera familia. A los 50 años, llama a algunos de sus primeros muchachos y les propone un desafío: ser salesianos. El oratorio da lugar a la congregación salesiana. Mientras tanto, la joven María Mazzarello realizaba con las chicas del pueblo de Mornés una obra similar a la que Don Bosco realizaba con los muchachos. Les propone a ella y a otras jóvenes hacerse religiosas. Así nacen las hijas de María Auxiliadora. Desde chico, su madre le transmitió la fe por la Virgen María. Al ver las situaciones dolorosas que vivían los jóvenes de Turín, Don Bosco les regaló la devoción a María Auxiliadora, la Virgen de los tiempos difíciles, para que en ella encuentren refugio. Don Bosco comienza a pensar que no solo los jóvenes de Italia necesitaban su ayuda, sino también los de todo el mundo. En 1875 parte la primera expedición misionera. El destino, Argentina. Los salesianos llegan a Buenos Aires y desde allí se extenderán a numerosos pueblos y ciudades, especialmente de la Patagonia. Don Bosco pensaba que además de hacer el bien, había que comunicarlo y que el libro también ayudaba en la educación de los chicos. Por ese motivo publicó más de 400 libros, revistas y periódicos. Y para difundir las acciones de los misioneros y unir a todos los que se iban sumando a su obra, funda en 1877 el Boletín Salesiano. En la madrugada del 31 de enero de 1888, Don Bosco parte al encuentro con el padre. A su muerte, más de 1000 salesianos vivían en 57 casas, distribuidas en 8 países. El 1 de abril de 1934, el Papa Pío X lo declara santo. Tan popular fue su santidad, tan viva su presencia y tan fuerte su espiritualidad, que fueron muchos los que decidieron continuar con su obra. Actualmente, la familia salesiana se encuentra presente en escuelas, templos y centros juveniles de más de 130 países. Por ello, millones de niños y jóvenes no dudarían en responder que aún hoy Don Bosco vive entre nosotros.
0: Muy bien, y ahí compartíamos un poco de una semblanza de la vida de Don Bosco, de este santo que es conocido bajo el título de Padre, Maestro. Juan Pablo II le agrega el de amigos, ¿no? Entonces hoy es Padre, Maestro y Amigo de los Jóvenes, este santo que ha dedicado su vida y que ha llevado incluso a fundar la familia salesiana, de tanto de los salesianos de Don Bosco, los SDB y las HMA, las Hijas de María Auxiliadora, o FMA, Filia María Auxiliatrice, como se llama oficialmente la congregación por parte de las hermanitas. Pero bueno, lleva a fundar la familia salesiana, que busca continuar con ese legado de Don Bosco, y del cual ha sido su gran fundador, este santo de Turín. Jóvenes de exalumnos de Don Bosco, jóvenes que han participado del oratorio de Valdoco, son los que después van a fundar años después el club la Juventus de Turín, hoy también un club importante de Italia. El 8 de diciembre de 1844, Don Bosco, inspirándose en Felipe Neri, funda el oratorio que más tarde se establecería en Valdoco, un barrio de Turín, bautizándolo con el nombre de San Francisco de Sales. Poco después, Don Bosco dará también vida a la congregación salesiana al servicio de la juventud, y en 1872, junto a Santa María Dominga Mazzarello, el Instituto de las Hijas de María Auxiliadora para la Educación de las Jóvenes. La misión salesiana adquirió pronto un carácter internacional. El boletín salesiano, hoy distribuido en 26 idiomas en 135 países, también un gran productor de textos hagiográficos y pedagógicos del santo, siempre inspirados en un enfoque educativo preventivo y nunca represivo, ¿no? Fueron traducidos a diferentes idiomas. Mientras los fundadores aún vivían, el sacerdote Juan también era un promotor convencido de la buena prensa católica, destinada a la divulgación cultural, pedagógica y cristiana, que contrarrestará los efectos nocivos de la prensa laica y facciosa, que daba notable espacio a falsedades y doctrinas anticristianas, ¿no? El Don Bosco tenía un propósito muy fuerte, ¿no? El de educar buenos ciudadanos, buenos cristianos y honrados ciudadanos, ¿no? Su elevado compromiso espiritual, pastoral y social católico, en conjunto con una fidelidad incondicional al Papa, en la época de los gobiernos liberales y masónicos, solo podía causar al fundador de los salesianos enemistades, persecuciones y ataques. Sin embargo, fue tal la estima que se ganó de la opinión pública por su labor educativa, que en más de una ocasión fue elegido como mediador entre el Estado y la Santa Sede. El templo dedicado al Sagrado Corazón de Jesús en Roma, construido por deseo del Papa León XIII, gracias a tantos donativos provinciales, se convirtió en un lugar de espiritualidad y de redención social para innumerables jóvenes. Atención con esto, porque en el mundo hay solo 3 santuarios dedicados al Sagrado Corazón. Solo 3. Y los 3, dicho sea de paso, están fundados y construidos por los salesianos. El primero, el Sagrado Corazón de Roma, el Sagrado Corazón de Jesús de Roma. El segundo, el Santuario del Sagrado Corazón de Jesús de La Plata, aquí en Argentina. Y el tercero, no, el Sagrado Corazón de Jesús de en Francia, allí también en los salesianos. Fue Pío XI, quien lo beatificó en 1929, ¿no?, a Don Bosco, y lo canonizó en 1934. San Juan Bosco fue declarado padre, maestro y amigo de los jóvenes durante el pontificado de Juan Pablo II, pero solo su título de padre y maestro fue cuando se cumplieron los 100 años, ¿no?, de su nacimiento. Para proseguir con su misión, innumerables jóvenes han seguido las huellas de Don Bosco hasta el día de hoy. Ser bueno, decía, no consiste en no cometer errores, sino en tener la voluntad de enmendarlos. Un camino de santificación que, para decirlo con Santo Domingo Sabio, su alumno, consiste en estar siempre muy alegres y en el perfecto cumplimiento de los propios deberes. El Papa Francisco había confesado que ya desde que era niño había aprendido ese carisma de la alegría en la escuela de sexto grado de los salesianos en Argentina, en Ramos Mejía, ¿no? Allí donde está en la escuela de los salesianos, donde el cual, de hecho, Francisco había sido bautizado, ¿no?, en la Basílica de María Auxiliadora de Almagro. Así que bueno, ahí tenemos un poco en esto que fuimos compartiendo. Así que gracias a los que han escuchado y a los que están allí también con el programa. Un saludo también a Lourdes Martínez, ¿no?, que ha escrito allí en el chat de YouTube. Así que bueno, estamos, tenemos nuestro programa listo, ya casi acabado. Tenemos un tiempito más, pero es lindo, ¿no? Da como esa satisfacción, ¿no?, de cuando los pibes están esperando, faltan dos minutos y se quieren volar. Bueno, vamos a ser como los pibes, así que no es que me quiera ir, pero bueno, digo, la vida ya está. Seguir estirando, estamos complicados. Así que nos despedimos con esta canción de Preventivo al Corazón, de el grupo uruguayo Aristófanes. ¿Por qué esta canción? Porque el carisma salesiano, además de fundarse, tener las tres bases en la fe, el amor y la amorevoleza, en la razón y la amorevoleza, lo tiene en lo preventivo. Don Bosco estaba convencido de que la prevención hace posible esto de buenos cristianos, honrados ciudadanos. ¿Y la prevención de qué? De absolutamente todo, ¿no? Un pibe no es malo. Un pibe no se convierte en malo. Un pibe hace las cosas mal cuando no tiene una guía. Nosotros, si tenemos la posibilidad de prevenir en eso, estamos haciendo algo que es de un gran valor, ¿no? Así como nosotros al momento de construir, por ejemplo, un puente o lo que sea, se hacen medidas de suelo, medidas de peso, medidas de etcétera, etcétera, etcétera. ¿Para qué? Para prevenir futuros derrumbes. Bueno, aquí esto es igual. Don Bosco estaba convencido que la prevención era clave en el sistema educativo de los salesianos. Por eso, Preventivo al Corazón. Esto que nos ayuda a nosotros a poder descubrir que la prevención hoy, en todo lo que hacemos, es clave, ¿sí? Y aprovecho a saludar a Romy y a Zoom, que están del otro lado, de la parte técnica, ahí asistiendo el programa y haciendo posible que esto, todo esto, salga al aire. Nos encontramos la semana que viene. No, es feriado, la semana que viene es feriado nacional por San Martín, así que nos encontramos el otro lunes, dos mensajitos en YouTube, muchas gracias, te hablan por la cucaracha. Bien, tenemos. Sí, Lourdes Martínez. Buenas, ¿cómo anda el equipo de Haciendo Lío? Y también, viejos son los trapos, vieja es la rejilla. Bueno, no sé qué habré comentado, pero. porque es mi vieja, entonces, como. No voy a decir la edad porque después me va a matar ella, ¿viste? No me deja entrar más a su casa. Pero. Sí, puede llegar a ser por eso, no sé. No me acuerdo si dije algo de los viejos. ¿Dije algo de los viejos? Tendríamos que pedir el bar a ver si dije algo de los viejos. No me acuerdo. No. Bueno, ya seguramente me escribirá y me dirá si dije algo. Así que bueno. Así que eso. Si nos encontramos el próximo lunes, no. De vuelta, repito. El otro lunes nos encontramos para seguir haciendo lío. Que tengan una linda semana.

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0: sacamos lecciones de que la resistencia cultural es muy importante, que es muy importante la resistencia que se hace en medios pacíficos, porque termina siendo más fuerte que la violencia. 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

0: Muy, pero muy buenas tardes. Bienvenidos a otro programa de Rompe el Cerco acá en la FM Riachuelo. Hoy comenzamos un poquito tarde, pero les comento a las vecinas y a los vecinos del barrio de La Boca por qué. Porque acabamos de venir de Plaza Solís, donde hace ya 3 años con el movimiento la Darío Santillán y nuestras amigas Paola, Jessy, Giselle, me acuerdo, habíamos hecho conjuntamente la Pachamama en la plaza. Es cuando vos realizás la Pachamama, es un ritual que tiene que seguir y que no puede parar. Entonces, hoy estos dos movimientos que han reducido un poco su capacidad activa, definimos hacerla igual, en un formato más pequeño, más chico, pero respetando nuestra sagrada madre tierra, que es la Pacha. Así que fuimos con los compañeros que estábamos acá, con la FM Riachuelo, con la Fray Luis Beltrán, con Pacha, que nos dio una mano para abrir y cerrar. Entonces pudimos celebrar una mini Pachamama, que muy pronto también vamos a estar abriendo y cerrando la que tenemos acá afuera, en Suárez 421, donde vamos a estar pasando el día, la hora, donde vamos a hacer una celebración abierta al barrio para que pueda venir a agradecerle o pedirle a la Pachamama. A mí hay... Nosotros creemos mucho en la Pacha. El año pasado me acuerdo que había pasado algo que fue... como que siempre te sorprende. Un día antes o 2 días antes hubo un desalojo sobre la calle Necochea. Creo que un día antes de la Pachamama que nosotros festejamos acá en Suárez. Y justamente cuando estábamos celebrando la Pacha, después de haber acompañado toda la jornada, acompañando a los vecinos y los vecinos para que no lo desalojen, pero terminaron siendo desalojados, justamente cuando estábamos celebrando, pasa una de las vecinas que nos reconoció porque estábamos acompañando el desalojo de Necochea. Pasa y dice, le digo, estamos celebrando la Pacha, ¿puede pedirle? No estoy consiguiendo vivienda por ningún lado, quiero alquilar, no me quiero ir del barrio. Bueno, voy a pedir con fe, con corazón. Le pidió a la Pacha. Pasaron 2 horas y la misma señora vino a las puertas de nuestra organización a abrazarnos porque había conseguido, después de haber caminado un montón de tiempo, es más, cuando ella sabía que estaban en peligro de desalojo, buscaba y no encontraba, pero había encontrado ese día un lugar para alquilar donde ya se iba a llevar sus cosas. Creer o reventar, está la espiritualidad profunda que nos tiene unidos, así que eso pasó el año pasado. Cuando tengamos la fecha de acá, la vamos a pasar y compartir para que ustedes puedan venir y puedan creer, ¿no? Esta forma espiritual. Y como estamos hablando de la fe, del espíritu y de todas estas energías que nos conectan, hoy el programa se va a dedicar a la jornada hermosa que hubo de San Cayetano. 10 años que los movimientos sociales salen a peregrinar por tierra, techo y trabajo. El día de San Cayetano, patrono del pan y del trabajo. Para ello, tenemos en comunicación, porque la semana pasada también, tuvimos a compañeritos misioneros que estuvieron acá de Pozo Azul, los cuales compartieron toda la semana y también estuvieron en esta actividad, y queríamos charlar con ellos para ver cómo la sintieron, cómo la vivieron, cómo les traspasó esta jornada, que para nosotros es una de las jornadas más importantes que tenemos en el año. Así que vamos a estar hablando con ese, Ezequiel. Acá, Moni, ¿nos escuchás?
1: Sí, estoy.
0: ¿Cómo estás, Eze? A ver, Eze, yo... Déjanos recordar vos. ¿Sos uno de los profes? No, sos uno de los chicos.
1: No, sí, uno de los chicos. Fui junto con ella, ¿no?
0: ¿Vos estuviste llevando la Virgen o a Sanca?
1: Sí, llevé a San Cayetano un tramo y después llevé a la Virgen. La verdad, sí, o sea, estuvo re emocionante, re capo. Me divertí, aprendí cosas nuevas.
0: ¿Cómo viviste esa experiencia? ¿Qué sentías? Vos, porque vos viniste a una experiencia formativa, a compartir, y bueno, justo estaba San Cayetano, que nos levantamos re temprano ese día, y ¿con qué expectativas ibas y con qué expectativas volviste, no? Porque, me tengo que levantar re temprano, ir a algo que no sabías cómo era, incierto, ¿viste? Entonces, ¿cómo amaneciste para ir y qué, cómo fue la vuelta, ¿no? Si te sorprendió, ¿no? Si era lo que esperabas.
1: Sí, o sea, para levantarme, bueno, nos dijeron que teníamos que levantar a las 5 de la mañana. Yo digo, ¡guau! A las 5 de la mañana.
0: Todos dijimos lo mismo.
1: Con pereza, me levanté de todo. Me pegué un baño, hijo. Ahí me desperté y fuimos, o sea, tranqui nomás, o sea, tipo. Yo decía, bueno, vamos a ver qué onda, nunca fui en algo así, pero vamos a ver, o sea, a conocer un poco. Y de ahí, bueno, cuando llegué, de ahí me dijeron si podía allá cargar San Cayetano, bueno, llegué. Y de ahí me gustó, o sea, de ahí, bueno, me pidieron para cargar, de ahí les di, de ahí cuando se cansó uno de la Virgen, me acuerdo, de ahí yo rápido, o sea, corrí a agarrar a la Virgen, o sea, porque me gustaba, o sea, tipo...
0: Vos te propusiste, digamos.
1: Bien capo. De ahí, bueno, o sea, fui, caminamos todos los 15 kilómetros, creo que eran.
0: Sí.
1: Llegamos al lugar, todo fue emocionante, fue capo. ¿Qué? Había música, batucada, o sea, de todo un poco, la verdad.
0: ¿Qué hablaron momento recordás bastante más? O sea, ¿qué momento de los... porque fueron 15 kilómetros, algún momento, sí, de toda esa caminata que vos digas... No, este momento me lo guardo en mi ser, este recuerdo, por ejemplo, a mí me pasó cerca de, bueno, vos no vas a saber, pero cerca de Flores, cuando íbamos caminando, viste que pasamos un puente, 10 cuadras sí, después de eso, bajó una señora que no podía caminar, que no caminaba mucho con bata, que bajó solamente a tocar la Virgen en San Cayetano. Y eso me reconmovió, viste, como que nosotros pasábamos y le estábamos alcanzando el patrono a las personas que no podían ir a alinear. Y me reconmovió esa parte, a mí por lo menos. Yo no sé si a vos tuviste algún momento en el trayecto que te lo guardes, como diciendo, este momento para mí fue muy valioso.
1: Sí, nosotros íbamos así también con la Virgen, estábamos yendo. Y vino una señora, o sea, tipo se metió así, salió a la vereda y quería tocar a la Virgen. Y entonces, o sea, paramos y nos agachamos porque ya, para que yo toque todo. O sea, tipo, o sea, en ese momento parece que fue algo diferente, algo parece inolvidable, así fue.
0: Sí,
1: es fue muy así. Capo, la verdad.
0: Es así, es.
1: Y bueno, o sea, me gustó cuando llegamos allá también toda la... cuando dejamos la Virgen, los santitos ya en la mesita.
0: En la plaza,
1: o sea, bueno, para mí fue, la verdad, todo fue capo. O sea, bueno, es algo que casi no hacemos por acá. O sea, sí hacemos unas caminatas y todo eso, pero son cortitas y llevamos la Virgen nomás. Y no sé si alguna vez salimos acá con San Cayetano, creo que no. Pero, o sea, no es tan emocionante como ahí. O sea, solo es una caminata nomás y ya.
0: Es que acá, viste, literal, este fue el décimo, se cumplían 10 años y también, viste, mucha de la gente que estaba caminando alrededor tuyo, nosotros hace muchos años conquistamos un potencial trabajo que había comenzado como, muchos dicen que es un plan y no es un plan, que este gobierno en este mes lo bajó. Entonces mucha gente, la que estaba ahí, que no es mucho, son 78 mil pesos por mes, pero lo cobraba los 5, sí, ¿no? En los 5 de agosto, todos los 5 los cobraba. Entonces eso lo ayudaba a sostener la soya, a poder sostener la diaria, la merienda que hacen, porque muchos hacen sostén, sí, para los barrios.
1: Sí.
0: Y creo que este año, después de 10 años donde pedíamos tierra, techo y trabajo, no solo no mejoraron, sí, las condiciones, sino que empeoraron. Y la gente, en vez de salir con broncas y enojada, salió con fe. O sea que no los detuvo. Este palo que le pusieron no los detuvo. Fueron igual. Fueron y caminaron.
1: Sí.
0: O sea, los cánticos, viste que cantábamos. Se sentía como ese ambiente de fe, de pedir de una forma distinta, ¿no? De pedir con fe, con alegría, con espiritualidad, devolviendo con la otra mejilla, ¿no? No siendo más humanos con, sí, el otro.
1: Claro.
0: ¿Vos cómo?
1: No, la verdad, sí.
0: ¿Cómo viviste esa una parte donde pasamos por el Congreso? Y también peregrinaron al lado del Padre Paco, que Padre Paco es el padre que está primero que es reconocido, siempre está cuando lo necesitan, pero viene acompañando todos los miércoles la marcha de los jubilados. Es un padre que siempre está defendiendo a los más necesitados. Y ustedes están caminando al ladito de él.
1: Sí, estamos juntito con él, ahí todo, o sea, la verdad, bueno, al principio no sabía que él era padre, pero después, o sea, me enteré y, o sea, sí, estuvo muy capo, bueno, para mí fue emocionante, no sé cómo describir la emoción, dijo, pero es algo único, dijo, que creo que para que vuelva a pasar eso va a ser muy difícil, así que.
0: Podrían venir el año que viene. ¿Y qué te va a decir? En la parte de congreso, viste que cuando nosotros veníamos, hay como momentos. En la parte de congreso es donde empezaron a golpear las vallas, reclamando porque un día antes se había tratado la ley de tierras. Entonces estaban golpeando las vallas. Y la que ahí caminamos una cuadra y media y estaban los movimientos recibiéndonos con globos, con humo azul que había. ¿Cómo te sentiste ahí?
1: Y ese fue capo, perdón, en ese momento que empezaron a golpear los muros, todo, me sentí medio confuso, no sabía, o sea, no sabía por qué, ni qué, ni nada eso. Pero y después me enteré que era la Casa Rosada, creo que era ese lugar. Y ellos digo, ya sé, y ahí, bueno, les acompañé, dijo, en la protesta allí. Y ya llegando allá con los humos y todas la batucada, por así decir, con los tambores y todo eso, fue, o sea, tipo, era divertido, emocionante, dijo. Parece que se sentía dentro del corazón.
0: Sí, es que es así, fue una caricia al corazón, esa fuerza, ¿no? Y vos sentís que esa fuerza te da más...

0: compañeros, a tu compañero del colegio, lo que viviste para transmitirlo?
1: Sí, sí, ya llegué acá y le dije a mi mamá ya que hicimos tal cosa, y ella, mirá, qué capo, de ellos sí, estuvo muy... Y ahora mañana me toca salir de vuelta, ya voy a hablar con la gurizada, le voy a contar todo cómo es las cosas, todo. No, literalmente, o sea, ya le conté a la mitad de mi familia.
0: Y sí, estaban muy contentos, ¿no?
1: La verdad que sí, bastante.
0: Y aparte... apareciste por todos lados, te digo, hay muchas fotos de ustedes, no solamente por la FM Riachuelo, por un montón de medios, por muchos videos, prácticamente son famosos.
1: Literal, se siente diferente. Yo solo vi el, ¿cómo es? ¿Cómo es? En YouTube, el de Riachuelo.
0: Sí.
1: Ese sí vi el video, pero el... En Instagram no pude encontrar ninguno.
0: En Instagram hay un montón. Yo les pasé a Seba, que igual después ahora tengo tu número, te los paso para que vayan viendo que salieron en un montón de portales. Sus imágenes salieron. Ustedes salieron porque también es esto. Ustedes son jóvenes. Las peregrinaciones casi suelen ir gente, pero que la juventud esté caminando. Que la juventud, esto lo que vos dijiste, a mí me pidieron llevar a San Cayetano. ¿Sí? Y después de llevarlo, yo quería llevar a la Virgen. Que vos quieras, que los jóvenes quieran caminar, llevando la imagen, transmitiendo esto, ¿no? Contagiándose y transmitiendo fe y esperanza, a nosotros nos da fuerza. Sí. Porque nosotros tenemos mucho más años que ustedes, y ustedes ahora se están con toda esta fuerza, contándole a los otra gurizada, como vos decís, transmitiendo que se puede, transmitiendo, yo capaz que digo, te habrás ido con un montón de fuerzas y se te habrá ocurrido hacer un montón de cosas allá, digo, porque uno se emociona, viste, de lo que hace, y eso es súper importante.
1: Y sí, la verdad, o sea, es una experiencia única, como es muy capo, la verdad, y bueno, o sea, yo me sentí feliz, me sentí alegre, parece único cargando a la Virgen, y es un buen privilegio, algo, para mí fue algo único, la verdad, por haber llevado a la Virgen en esa marcha, y muy capo.
0: Te agradezco mucho, te agradecemos las palabras, después te vamos a pasar esta entrevista, y la verdad es que nosotros nos quedamos muy contentos con su participación. Ojalá esto se transforme en una forma nueva, que hagamos todos los 7, ¿no? Que puedan venir el año que viene, y que puedan venir más, ¿no? Y que puedan también allá realizar cosas así, que a ustedes los llene de esperanza, y que los llene de fuerza para seguir el día a día.
1: Sí, sí. Bueno, yo traje bastante esperanza de ahí, así que ojalá, bueno, vayamos, sí, ahora el año que viene, ojalá se pueda. Si se puede ya antes, mejor todavía. Y bueno, sí, eso espero.
0: Bueno, muchas gracias, Ezequiel. Te agradecemos un montón por pasar en los micrófonos de la Riachuelo. Nos encantó haberte tenido toda la semana y también haber estado con ustedes, con toda esa fuerza que nos daban también a nosotros en la peregrinación, con esa juventud que tienen ustedes. Así que muchas gracias, Eze.
1: Dale, no, gracias a ustedes también por habernos mostrado algo diferente, mostrarnos esa manera de protesta, esa peregrinación, esa manera de mostrar la fe y de todo. Fue divertido. Gracias por todo y bueno, me divertí, la verdad.
0: Bueno, muchas gracias, Ezequiel.
1: Dale.
0: Bueno, ahí hablábamos con Eze, que fue uno de los compañeros de Pozo Azul, un joven que habrán aparecido seguramente ahí en las imágenes, que formó parte de esta peregrinación. Recordamos que esta peregrinación ya lleva 10 años, más en estos momentos de crisis que estamos viviendo. También tuvimos la bendición, ¿no? Hacemos la bendición de las herramientas con Cuerva, donde dio unas palabras que realmente son potentes. Los invito a volver a escucharlo, está colgado en nuestras redes. Y también la que hizo en la catedral, la homilía que hizo en San Cayetano. La verdad es que da gusto escuchar

los miran y que siguen reclamando para que los, para que el pueblo pueda estar de pie. Nos vamos un temita y ahora volvemos con más Rompe el Cerco. Ahora vamos a tener otra comunicación. Así que nos vamos tema tanda y volvemos.

0: Muchas gracias por todo y esperemos tener la oportunidad de cantar esta canción todos en vivo.
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0: ¿cómo están? Bueno, acá estamos esperando tener una comunicación con Luciano Álvarez, coordinador nacional del movimiento popular Los Pibes. Pero antes de eso, para que nosotros sigamos con la técnica para poder comunicarnos, queríamos recordarle lo que fue la primera peregrinación que hicimos hace 10 años en la peregrinación de San Cayetano. Yo le estoy diciendo así, lo voy buscando, por eso me ven que estoy con dos cosas a la vez, como siempre, pero es más que nada para que ustedes puedan comprender el valor que tuvo para nosotros esta peregrinación, con fe, con lucha, pidiendo por tierra, techo y trabajo. Lo que recordamos es que esta peregrinación comenzó hace 10 años, pero que aún con 10 años de diferencia se sigue profundizando. No es que las cosas van mejorando, sino que las cosas siguen profundizándose. Este mes sufrimos la caída de los potenciales trabajos, que eso significaba para nuestros compañeros y compañeras poder ayudar a la olla. Era un puchito que recibían, en el cual ayudaban con esto. Así que nada, en eso fue muy difícil este año, pero los movimientos volvieron a salir a la calle y pudieron reclamar. Ahí lo encontré. Bueno, ahí se lo voy a estar pasando a Azul para que lo pase. Para que ustedes, mientras nosotros nos vamos localizando con... Ahí está Lu. Bueno, ahí está Lu. Ahí estaba haciendo todo un diálogo para poder ingresar. Hola, Luciano Álvarez, coordinador nacional del Movimiento Popular Los Pibes. ¿Cómo le va? Acá Mónica Pérez, conductora de este programa hoy. ¿Lo tenemos? ¿Lu, me escuchás?
1: Ahora te escucho.
0: Bueno, acá, Azu, pasa el video mientras vamos hablando igual con Lu. Justamente, si no te localizábamos, íbamos a pasar el video de la primera peregrinación del movimiento, de la peregrinación de San Cayetano. Bueno, Lu, 10 años de esta movilización, y ahí decíamos que, a lo contrario, en vez de haber mejoras, en vez de que el pan se multiplique, en vez que el trabajo aflore por todos lados y las personas tengan más dignidad, ¿no? En vez de que la tierra, las 3T, tierra, techo y trabajo, sean políticas claras que este gobierno lleva adelante y no la tengamos que discutir, 10 años después no solo se profundizan, sino que este gobierno nefasto, tiránico, le pega a los últimos de la fila y a todo espacio organizativo que ve, para que no pueda ir en contra de las políticas de miseria y hambre que ellos están llevando, ¿no? Eso se ha demostrado, se viene demostrando desde el 6 y el 7, que el pueblo ya no da más, que no negocia ni vende su patria con esta entrega que están haciendo. Entonces, en función de eso, queríamos hablar con vos con este análisis de estos 10 años y qué significó esta nueva peregrinación, ¿no?
1: Bueno, buenas tardes, Romy, Moni, que estás ahí al aire. Y a toda la audiencia y a las compañeras, compañeros de la radio, ¿sí? Disculpen ahí las dificultades de comunicación, pero vinimos a San Clemente, a Fogata, a reunirnos con los compañeros, con Karina, con Lito, con los compañeros acá de la cooperativa Fogata, de la organización. Así que bueno, nos agarraron volviendo a los compas de la cooperativa La Boya en ruta del encuentro con nuestros hermanos de San Clemente. Y sí, la verdad que venimos de una jornada realmente hermosa, el jueves y el viernes, dos días de mucho peregrinar, de mucho marchar, de mucho manifestación popular, de mucho encuentro. ¿sí? Con esta situación, esta sensación dicotómica, ¿no? Por un lado, un pueblo queriéndose encontrar, queriendo encontrar respuestas en forma colectiva, recuperando valores tan fuertes de nuestra patria, ¿no? El antiimperialismo. Y por el otro lado, bueno, un proyecto, como bien definías vos, un proyecto tiránico de una entrega absoluta que trata de ganarle el tiempo a dejar lo más atado posible el despojo en esta política imperial que llevan adelante, ¿no? Pero la verdad que si hay algo para destacar para mí es lo que nuestro pueblo hizo estas dos jornadas, ¿no? En las cuales se logró un nivel de reacción altísimo a las malas políticas, a las malas políticas de Milei, de Bullrich. Y la verdad que fueron jornadas, por un lado, muy, muy masivas, muy populares. Por otro lado, de profunda hermandad, de profundo encuentro, ¿no? De recobrar valores que algunos sentían perdidos, pero que lejos de eso nuestro pueblo los tiene más vigentes que nunca. Recién ahora estoy recuperando un poco la voz, pero la verdad es que me he quedado mudo de ambas jornadas. Todavía tengo ahí fuerte la imagen en la retina del viernes, entrando a la Plaza de Congreso.
0: Oh, emocionante.
1: Terriblemente emocionante. Íbamos ahí en nuestra lancha patriota por la avenida Rivadavia, y la alegría de encontrar a nuestro pueblo ahí rebelde, dando pelea, cuando pasó frente al Congreso Nacional, que lo querían prender fuego todos los compañeros, ¿no? Mucha bronca, porque estábamos...
0: Porque la fe y la lucha van de la mano.
1: Pero sin duda, no hay forma de escindirlos y de separarlos. Y la alegría de la gente cuando veía llegar la imagen del Papa era muy fuerte. Era muy fuerte, ¿no? Como permeó tan fuerte en el espíritu de nuestro pueblo, como bien vos decías, la idea de la tierra, el techo, el trabajo como derechos sagrados, ¿no? Así como las Malvinas... apareció el trapo ahí de los chicos de Fuerte Apache en la cancha, y a partir de ahí se volvió a encender como un reguero de pólvora el sentimiento antiimperialista de nuestra gente, también de la misma forma, ¿no? La imagen del Papa pone adelante de los ojos la necesidad de profundizar la lucha por la tierra, por el techo y por el trabajo que nuestro pueblo necesita y merece, y bueno, la dignidad que no dan los poderosos es la dignidad que recuperamos en la pelea, en la lucha, en la calle, ¿no?
0: Sí, para mí, yo, bueno, ya sabrás, ¿no? Toda la semana me sentí mal, estaba enferma, y ahí ya lo compartí con hoy temprano con Gustavo, le digo, pero había algo en mi ser que me decía que yo tenía que estar como sea, que es una actividad que nos das más, nosotros... nos da más nosotros fuerza de seguir adelante con todos estos palos a la rueda, ¿viste? Que un gobierno que lo único que hace es pegarte, y que ya ni siquiera es que somos los últimos de la fila, somos los próximos a aniquilar, un sistema de dominación que por donde lo veas se nota, no hay forma de que no... que este plan sistemático no veas que nos lleva a una entrega total. Están colapsadas los hospitales, la salud pública, la miseria, la educación, la gente que ni siquiera se habla de las cuatro comidas. Hoy si llegan a hacer el desayuno y una de las comidas es muchísimo. Cómo también pegó a nivel emocional, ¿no? Entonces decís, todo este granito de arena que doy, porque lo que vas haciendo y construyendo del día al día no tapa todas las necesidades y no llegaría a tapar nunca la tan profunda crisis que estamos viviendo, decís, vale la pena. Y bueno, te encontrás con un 6 y con un 7 y decís, la pucha si vale la pena todos los granitos de arena de todos los espacios que están ahí reunidos, que seguramente vienen construyendo los mismos que construimos nosotros, solamente que el enemigo quiere que no lo veamos, para que estemos de rodillas, ¿no? sin fuerza y sin voluntad de vencer. Esto es lo que te da es fuerza de que el pueblo no come vidrio, que el pueblo está más fuerte que nunca, que ya no hay forma de tapar el discurso, este discurso de odio, de aguantar, de que somos los pobres, son los culpables de todo, cuando ya no hay forma de tapar que hay una entrega total, que hay un plan sistemático, que hay que mirar un poco también mundialmente por qué se hace lo que se hace y que tiene que ver lo que pasa en otra parte del mundo con lo que está pasando en mi territorio, pero que hay un pueblo que con fe, con lucha, con esperanza, con reivindicaciones como la del Papa Francisco, con la gesta que hicieron los jugadores de esa bandera, nos vuelve a prender el fuego en nuestros corazones, ¿no? ¿Vos cómo te sentiste? Bueno, yo, viste, mis preguntas, primero una reflexión y después una pregunta. ¿Qué sentiste de igual y qué sentiste diferente desde el primer año hasta este?
1: Me pregunta, ¿no? Bueno, obviamente que el país en el cual peleamos en aquel 2016 no es el de hoy, ¿no? El movimiento popular tampoco es el mismo en ese momento que el de hoy. Y el plan, la estrategia de dominación del enemigo tampoco, la estrategia de dominación del enemigo se fue perfeccionando, se fue profundizando, fue definiendo con mucha más claridad en nuestro pueblo a su enemigo, pero fundamentalmente en nuestro pueblo organizado, ¿no? Entonces, la campaña tan fuerte en un primer momento en general contra las cooperativas, contra los sindicatos, contra las organizaciones barriales. En este momento, en este mes, la desaparición total del potencial trabajo como una herramienta que nos había permitido en ese momento. Mirá, el potencial trabajo, si querés, de alguna forma es hijo de aquel primer San Cayetano, ¿sí? Potencial lo arrancamos en 2017, ¿sí?
0: Acompañar el trabajo, potenciar. Pues ya te marean con los nombres, ¿viste? Comenzamos con un nombre y ahora le cambiaron tanto. Sí, nos quisieron vulnerar tanto. Era un salario complementario.
1: Lo que arrancamos fue la ley de emergencia social, a partir de la cual arrancamos el reconocimiento del salario social complementario, que después en el gobierno de Aníbal Fernández se transformó en un programa concreto, que era el programa Potenciar Trabajo. Y cuando asumió este gobierno tiránico, asesino de Milei, desguazó ese programa en dos subprogramas, ¿sí? Que lo fue, primero, los clavó, recordémosle a los oyentes, que en su momento el potencial trabajo era medio salario mínimo vital móvil.
0: ¿Sí?
1: ¿Por qué? Porque reconocía que éramos trabajadores, que nos generábamos el trabajo en forma autogestionada, que ese trabajo no alcanzaba para sostener la canasta básica, pero no reconocían el trabajo y el Estado lo complementaba con un salario que nos reconocía como trabajadores, social, porque entendía que nuestro trabajo no siempre era en la producción, sino que mucho tenía que ver con el trabajo comunitario, social, y que complementaba esos ingresos. Bueno, obviamente nos borraron la idea del salario social complementario, lo congelaron, con lo cual la inflación que venimos sufriendo en nuestro pueblo se comió esa relación de ser la mitad del salario mínimo vital y móvil, ¿sí? Y en este mes lo terminaron de hacer desaparecer, ¿no? Como una de las conquistas que habíamos tenido el sector de los laburantes de la economía popular, ¿no? Pero bueno, ese salario social complementario se empezó a pergeniar cuando el Papa nos dijo: che, muchachos, ustedes tienen como derecho sagrado el derecho al trabajo. Nos juntamos con la CGT, nos juntamos con todos otros sectores sociales y arrancamos en ese momento esa ley, ¿no? Bueno, hoy, en este en un San Cayetano lo soñamos y lo conseguimos, y en este San Cayetano lo terminaron de robar, pero bueno, como siempre, ¿no?
0: ¿Y cómo acertaron? O sea, yo me acuerdo que desde que comenzó hubo un momento que nosotros hablábamos de la economía popular. O sea, yo me acuerdo fehacientemente que cuando nosotros comenzamos este proceso hablábamos de economía popular sin saber qué era economía popular, ¿no? Cuando el oso nos decía, ellos nos están expulsando de este sistema, se van cortando como parte del cuerpo, tenemos que crear nuestras formas de poder sostenernos, ¿no? Y empezábamos con la panadería, todo. Empezamos un camino que soñábamos, ¿no? Decíamos, bueno, yo tenía 13, 14 años y las productivas que hacía mi madre, decía, bueno, en algún momento yo de esto voy a tener un retributo de un mínimo de un sueldo, ¿no? Entonces era un sueño, ¿no? Fue un sueño durante muchos años que en ese proceso de ese San Cayetano, con este salario social complementario y un Estado por ahí más presente acompañando esta transformación de la economía popular, llegó un momento que no se podía tapar el sol con una mano y la economía popular había tenido un crecimiento donde generaba, y es ahí, yo me acuerdo que en la primera reunión de la Riachuelo, donde ya constituido como cooperativa de medios de comunicación alternativa, medio popular, pudimos, después de mucho esfuerzo, tener nuestro primer retiro. Y me puse a llorar, ¿no? Porque decía, este era el sueño de mi vieja. Esto era lo que comenzó en aquel momento cuando empezaron con un merendero, empezaron que tenían fuerza y podían transformar y querían esto, querían poder definir eso sin tener un patrón que te esté pisando el cuello, llevándose todos los recursos y dejándote las migajas para que se repartan. Y con la libertad de poder tener a tu hijo, tener y saber que estabas haciendo algo para la comunidad que está bueno. En un momento, esto, que también pudimos ser el primer trabajo para un joven, Teito comenzó acá, fue su primer trabajo. El primer trabajo cuando él salió del secundario fue en una cooperativa con mucho orgullo de la economía popular, que formaba parte de un movimiento y que pensaba en una forma de transformación con la comunicación. ¿Cómo pudieron y cómo fueron a lo que iba creciendo? Porque no se podía decir que no existía la economía popular. Por eso también se dio el proceso que se dio, los primeros machos que hacíamos juntos, el trabajador asalariado con el trabajador que no era asalariado, digo, el trabajador que estaba oficial con nosotros, y cómo nos reconocíamos como pares, como el trabajo, como columna vertebral, y cómo han roto tanto, ¿no? Cómo primero que han destruido prácticamente, o nosotros tenemos que repensar cómo es el sistema ahora de la economía popular y qué significa en estos momentos, y cómo también han bastardeado el rol del trabajador, que si vamos más a profundo, con Perón y con todo, que transformó y se puso como protagonista, porque es el protagonista de este proceso, y hoy quieren, ese es el rol por el cual vienen y el que están alquinando, es el trabajador.
1: Sí, sí, quizás no tenemos todavía claridad de cómo se va a reorganizar en este nuevo momento el mundo del trabajo, ¿no? Porque, bueno, hay un nuevo ciclo histórico, hay una nueva forma de trabajo que ya tiene muy poco que ver con el trabajo industrial que conocimos hace décadas, en el cual prácticamente para muchas cosas no hace falta ni siquiera que seamos como se plantea en su momento, la reserva para de alguna forma tener una fila de desocupados que mantenga tensionado y mantenga los valores del mundo del trabajo, porque ya con la robótica, la inteligencia artificial y compañía, todo eso va tomando un grado diferente a nivel de la producción. Pero sin duda que a nivel de la comunidad, el trabajo que hacemos cada día en nuestros territorios y en nuestros lugares es indispensable, porque cuidar a los nuestros es indispensable cuidarlo, más allá de que el Estado y el mercado no lo quieran pagar, ¿no? Pero alguien tiene que encargarse de cuidar a nuestro viejo, de cuidar a nuestros pibes. Alguien tiene que cuidarse del abrazo. ¿Cuánto vale el abrazo? ¿Quién lo paga? Pero no es indispensable que lo tengamos.
0: Sí.
1: ¿Sí? Entonces, el rol nuestro como garante de la reproducción de la vida es fundamental y es insustituible, y no hay ni inteligencia artificial ni robot que pueda suplir eso, ¿sí? ¿Cómo se paga? Es otro tema, pero que nosotros nos organizamos comunitariamente, y en esa organización comunitaria que encontremos la respuesta, que en la producción de las necesidades mínimas de la vida estemos juntos, estemos en forma comunitaria, colaborativa, construyendo esos lazos. Eso va en paralelo con la forma de la organización del intercambio, de la organización del proceso productivo capitalista. Son dos debates que van en paralelo. Ahora que para todas esas acciones de transformación de la vida sigue haciendo falta la gente, y que para todas esas acciones de transformación de la realidad, para poder vivir, hace falta intercambiar entre nosotros y encontrarnos y ser fraternos, todo eso, no hay punto de discusión, ¿sí? ¿Cómo eso se va a llevar cómo eso se va a llevar con los estados? ¿Cómo eso se va a llevar con el mercado? Es otro debate que hay que irlo dando, y en función de esos debates iremos encontrando nuevas formas organizativas de los trabajadores y de las trabajadoras, ¿sí? Y en función de eso tendremos nuevas formas de lucha contra el Estado en el reconocimiento de nuestros derechos, pero que de nuestros sectores es donde van a volver a surgir los combates, las luchas, la organización, el encuentro, en eso no cabe duda, y es lo que muestran estas jornadas. Todavía no lo encontramos del todo, el auge del mate, todavía no terminamos de saber de qué forma se va a organizar esto, todavía no terminamos de encontrar cuáles son todos los aliados de nuestros sectores, pero que vamos a estar en la calle, que vamos a estar peleando, que necesitamos juntarnos con el otro, que necesitamos retomar los lazos comunitarios, fraternos. De todo eso no hay duda, y es lo que tanto la jornada del jueves como la jornada del viernes, como si querés toda la semana previa al jueves, que terminó en la victoria del jueves, que hizo retrotraer a este mal gobierno y que tenga que echar atrás dos de los capítulos de la ley. De todo eso no hay dudas, y son de la parte que tenemos que anotar en el haber, la parte positiva, ¿sí? Después, bueno, como siempre, hay mezquindades, hay politiquería barata que quiere ponerle precio a cada una de las cosas buenas que hace nuestro pueblo y que quiere
0: llevar... Sí, que hubo, ¿eh?
1: Todo eso siempre existe, pero es la mínima, la mínima en función de un momento diferente donde nuestro pueblo vuelve a ir encontrando valores sobre los cuales apoyarse, ¿sí? Si tuvieron que lanzar el nivel de represión totalmente desmedido, si bien todos los miércoles son de medida la represión, lo que hicieron el jueves pasado fue un delirio, claro, pero tenían que poder cambiar la lectura, que la lectura no fuera que nuevamente el pueblo desde la calle...
0: Con lluvia, aún bajando uno de los puntos más importantes y tensos que tenían, a costa de perder políticamente yo creo que si no bajaban ese punto, el punto de la venta de tierras, yo sentía que estábamos en un nuevo 2017 y que
1: una la situación hubiera sido realmente otra, sí, sin duda, pero tampoco podía quedar el sabor en nosotros, en nuestra gente, de que había perdido. Entonces había que cambiar la lectura, sí. Tenían que meter el fantasma de los infiltrados, como ellos le dicen, de la represión, de toda la boludez que salen a instalar mediáticamente, para que se cambie el eje y no quede el eje de que nuevamente el pueblo había encontrado una forma, ¿sí? Bandera blanca, igual, las Malvinas son argentinas.
0: Sí, en eso creo que el
1: la canción
0: pueblo...
1: tan clara de la patria no se vende, ¿sí? ¿Sí?
0: El bueno, pueblo está ahí.
1: En esas solas dos ideas se apoyó fuertemente nuestro pueblo. Hay una Argentina, la patria no se vende, y todos a la calle a dar vuelta a esto, y se ganó un triunfo.
0: Y creo que tiene claro también hoy se está viendo más claro que acá lo que falta es que este gobierno no esté más, o que no sea reelegido, ¿no? Hay algo que se está ahí mostrando de la desconformidad con este proceso, que es tiránico, hambriador, sí, sí. Y que hizo totalmente lo contrario.
1: Lo complejo de eso es que nuestro pueblo ya tiene total claridad de que esto ya cumplió un ciclo, ¿sí?
0: ¿Quién viene después?
1: Lo que no está claro, ¿qué viene después?
0: Sí.
1: ¿Sí? Algunos nos dicen, bueno, la respuesta es ¿quién viene? ¿Sí? A, B, C, ¿cuál es el mejor candidato? ¿Cuál es la mejor fórmula? ¿Sí? La pregunta es ¿qué viene? O ¿quién viene o qué viene? ¿En qué tenemos que empezar a pensar como pueblo? ¿En qué otra forma de organización, de resolución, de respuesta a las necesidades colectivas comunes tenemos que ir encontrando para, como dice el viejo refrán, no cambiar de collar, sino dejar de ser perro?
0: Sí. Sí, sí, sí. Yo creo que ahí...
1: Bueno, esa es la pregunta que está abierta.
0: Eso es lo que todavía nos cuesta ponerle el nombre al pibe, ¿viste? Es como que ese proceso... pero bueno, estamos ahí, ¿no? Estamos y salimos de una jornada totalmente renovadora, con esperanza, llena de vida, que lo que sí tenemos claro es que este gobierno no va a haber más, pero tampoco comernos la curva de los que se quieran poner la estrella, como pasó ese día, pero el pueblo sabe. La última pregunta, bueno, para
1: eso. Lo dijo claro, ¿no?
0: Sí.
1: La cuarta estrella era la Malvina.
0: La Malvina, la cuarta estrella era la Malvina.
1: Lo dijo con claridad nuestro pueblo. ¿Sí?
0: Lo último que te digo, porque ya estoy pasada de tiempo y las chicas me están mirando. ¿Cómo te sentiste cuando entraste?
1: Camino a Pipina.
0: En una palabra, decime lo que sentiste cuando entraste, porque se vieron en los videos, en la foto, en esa curva en Congreso, cuando empezaron a estar las luces azules, viste que empezaban ahí las luces azules, y vos cumpliendo, o sea, entrando con la patriota, ¿no? Diciendo, bueno, no están porque yo me digo, en ese momento, están bastardeando todos los procesos organizativos. Quieren que la economía popular no funcione. Venimos de un 5 donde bajaron los potenciales y todos están en crisis. Y nosotros estamos entrando con una herramienta que fue construida durante muchos años, con mucho compañero, esfuerzo, pensamiento, noches, días, dejando de lado un montón de cosas, pero que es cierto. Que es cierto y se está sosteniendo. Y estoy entrando con esto que está, que es tangible, que se toca, que están los pescados, ¿eh? A 10 años con al lado del Papa Francisco, con lo que significaba, el Papa tenía que estar porque fue, tuvo la primera, tenía que estar en los 10. Y la emoción, ¿no? ¿Cómo te sentiste? En una o dos palabras, no me la hagas tan larga porque vos tenés que seguir y nosotros tenemos que cerrar.
1: Ah, bueno. qué difícil hacerlo corto, pero... Básicamente fue terriblemente emocionante. Íbamos ahí con Pochi, que iba... Pochi normalmente va manejando por arriba de la lancha, ¿no? Va pilotando la lancha por el río de la Plata normalmente, o por el río San Borombo. Ese día iba pilotando la camioneta por la avenida Rivadavia con Vanessa, con su compañera de vida y además compañera de militancia de la cooperativa La Boya al lado, y conmigo arriba de la lancha abrazado ahí a Francisco. Y lo que se veía era todo un pueblo en la calle, ¿no? Y cuadra tras cuadra tras cuadra, que la gente, los vecinos, los compañeros, porque había compañeros militantes de organizaciones hermanas, pero había cualquier cantidad de vecinos que no estaban abajo de ninguna bandera y que estaban ahí. Y todo el mundo, no había uno que no fuera cantando La Patria No Se Vende. Y venir con la lancha patriota, que, con las Malvinas por todos lados y con el cartel de Malvinas Argentina de la selección, con el Papa ahí y con todo nuestro pueblo cantando La Patria No Se Vende, básicamente lo que a mí me quedó fue... Es por acá. Después nos queda la duda del tiempo, si es más corto, más largo, si es más rápido, más lento, pero que es por acá, es inexorable que es por ahí, Moni. Así que nada, no hay que bajar los brazos, hay que seguir por ese lado. La estrategia es clara, es correcta, hay que bancársela y construirla.
0: Muchas gracias, Lu. Muchas gracias, te agradecemos, te dejamos que sigas en camino. Después vamos a estar compartiendo la nota. Tenés foto de perfil, saliste por todos lados, la lancha salió por todos lados, es re famosa, no sé si la patriota llegó a anchas, ¿verdad? Y ahí viene la patriota, porque tiene fotos por todos lados, salió por todo.
1: mucho más pescado le entra ahora, le entra la
0: mucho de más
1: ese viaje.
0: Así que bueno.
1: Normalmente felicitamos y agradecemos a la Riachuelo por el laburo comunicacional. La verdad que las dos jornadas, tanto la jornada del jueves con estar en la calle, después difundir la campaña represiva, y que el pueblo había tenido una conquista, como el viernes ha bancado toda la jornada desde la bendición de José Ignacio García Cuerva, hermosa, en Liniers, hasta la entrada triunfal en la Plaza de Mayo. Bueno, la radio jugando ese rol que tiene que jugar de celebrador de las luchas, de multiplicador de las conciencias, de herramienta de organización. Así que, en serio, se lo digo a ustedes en concreto como militantes, pero se lo digo adelante de vuestra audiencia, las felicitaciones por seguir cumpliendo ese rol que hace, no me acuerdo ya si 14 o 15 años pensamos para la radio, que sigue llevándolo adelante, 15 años. Bueno, un beso grande ahí a la audiencia, a todas las compañeras y compañeros militantes de la radio.
0: Un beso grande, ¿no? Nos vemos en la lucha. Bueno, y acá pasó Luciano Álvarez, coordinador nacional del Movimiento Popular Los Pibes. Y bueno, nosotros ya nos estamos despidiendo. Todavía queda resto de San Cayetano, toda la semana lo vamos a estar tocando. Y ahí lo vamos a proponer en vivo así, porque nosotros somos así, a nuestra compañera Azul, que es excelente compañera editora, que nos haga un material con los videos y con las fotos que tenemos, un material audiovisual para que sigamos y podamos difundir, así como el que viste que mostramos uno que hicimos, el primer San Cayetano, tiene que salir el de los 10 años. Y le proponemos al aire acá, que se tuvo que comprometer porque no le queda otra. Demos vuelta a la cámara y miremos la cara de Azulita. Así que puede ser toda la semana, a su vez, tranqui, va a ser con tiempo, pero tenemos que darle el broche de oro de los 10 años. Si hay un primero, hay un video de los 10 para que quede en la memoria, porque vamos a tener muchos más peregrinaciones de San Cayetano. Así que muchas gracias por acompañarnos. Esta semana voy a estar acompañando yo porque la Tanita no está. Me encanta estar en los micrófonos de esta radio, y esta semana tenemos dos eventos acá, o sea, tenemos tres que no quiero olvidarlos. Tenemos un programa especial el miércoles, las cocinas de Futsal, donde va a haber música en vivo, y también va a haber el viernes a lo Boca se vive mejor, también cumplen un año y va a haber música en vivo, así que primero que están invitados al piso de la Riachuelo, que nosotros vamos a transmitir esto en YouTube, y también vamos a estar en el barcito Riachuelo que tenemos, donde usted puede ver el programa en vivo, lo transmitimos y también consumir algo de nuestro bar. Así que invitado el miércoles a las 10 de la noche y el viernes a las 9 de la noche, ya vamos a estar con el programa de Futsal y de Boca. Y el sábado usted tiene una cita acá en Suárez 421, donde va a haber fiesta murguera. Sí, claro que sí va a haber fiesta murguera, van a haber tres murgas, donde vamos a ir sacando los videos con Maxi Gardelito. Te mandamos un abrazo grande por confiar tanto en este espacio. Así que 3.000 pesos está la entrada. Va a venir Mateo Romero. Buscame un tema de Mateo Romero, Romy, para cerrar, que es el chico que va a venir, el chico del barrio de La Boca, viene a cantar acá, donde vamos a tener a La Gitana, a una murga de Boedo. Yo soy malísima con los nombres, pero ya vamos a estar, estamos pasando el flyer, estamos circulando. 3.000 pesos en la entrada, una jornada para usted encantadora, y a nosotros nos va a ayudar, porque con todo el relato que hicimos recién, y sí, se cayeron los potenciales trabajos y tenemos que ir buscando la forma que los compañeros que siguen poniéndole el pecho a esta situación tengan un pequeño aliciente. Entonces es una jornada solidaria también. Vengas a compartir con nosotros una noche mágica, llena de alegría y llena de murgón. Nos vamos con el tema de Mateo. Apaga la tele y prende la radio de tu barrio.

Sí. Para Chapi, un sentimiento simplemente único también. Continúa, ya está Luisito. Pues estamos grabando, ¿sí? Ah, bueno. Vamos, maestro, cuando quieras, lo dice.